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2: 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Ahí estamos, mi comadre está como Armida Oficial.
0: Y mi comadre está como La Flaca MX. No, hombre, de aquí lanzamos a La Flaca a los stand-up comedies. Te vas a divertir mucho. Síguela. La Flaca MX, Flaca con K.
2: Armida Oficial.
0: Y que siga la buena música aquí en el show de Armida y La Flaca.

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0: Yeah, hay una tendencia ahorita en TikTok que está, pero on fire.
1: Ay, Dios mío, fíjate nada más. Bueno, pues ya está el calorcito rico, ¿no?
0: Ay, ¿en dónde?
1: Bueno, el fin de semana pasado hizo calor.
0: ¿Por qué hoy no?
1: No, hoy, la semana pasada hizo calor.
0: Sí, el fin estuvo caliente.
1: En Texas está calientito.
0: En Denver también.
1: O sea, hay muchos lugares en donde está calentito, pero bueno.
0: Sacramento,
1: si quieres conocer a alguien, es lo que dice TikTok ahorita, la tendencia que está muy fuerte. Vas a salir a una cita, pues la recomendación es que lleves a tu cita a una alberca.
2: Ándele.
0: Por si no te gusta, lo ahogas.
2: Piquinazo.
1: Ves el cuerpo.
2: Claro.
1: Y ves a la mujer sin maquillaje.
0: Es para ver la realidad.
2: Algo muy importante.
0: Porque muchos dicen, ay, es que me encantó, me enamoré. Y luego, tómale, cuando amanecimos la primera vez noche juntos. Oh, y esta, claro. ¿Quién es? Porque dice, se quitó las extensiones.
2: Café,
1: o el cuerpazo. Pintada. O el cuerpazo, porque uno se pone la faja en la cintura.
2: Exacto.
1: El push-up en el bra.
2: Las pompas falsas.
0: Exacto. No, espérate, pero y sobre todo, ¿y las extensiones, las pestañas, el arenazo en la cara? Entonces dicen, es otra persona, que cuando uno se despierta dice, who are you?
2: Pero, what happened?
0: Está bien, pues para la primera. Y te voy a decir algo, y no nada más ustedes los hombres con nosotros, las mujeres, y nosotros también verlos a ustedes.
1: Pero pues, no cambian, bueno, nomás.
2: No, ahí sale la pancita a relucir.
1: Bueno, pues sí, es cierto.
2: Claro que sí.
0: Que los jeans las tienes.
2: Te puedes fijar, te fijas en otras cosas.
1: Pues depende que traigan de traje de baño.
2: Exacto.
1: Porque luego se ponen unos chorros bien aguados.
2: Pues exacto, sí. ¿No? Pues y uno también. No, pues estaba en la piscina, estaba frío.
0: Sí. Pero oye, está bien, ¿no? Esa tendencia, digo, mira.
2: Es inteligente.
0: Hay que conocernos en esta vida tal y como somos. Si te va a gustar una persona, ya, o sea, ¿para qué estar fingiendo? Así soy, te gusta, qué fregón, éntale. Si no te gusta, pues vámonos.
1: ¿Y dónde quedaron los sentimientos?
0: Pero también es importante, el amor no nos hagamos tontos, entra primero por los ojos.
1: Pero claro, si ha habido ocasiones en que a lo mejor dices, ah, o sea, es súper buen hombre, es detallista, charla.
0: Eso es
1: la
0: el trato.
1: Pancita te vale gorro.
0: Eso es el trato. Sí, ya te, como dices tú, pero a la primera vista los hombres son los que se quejan mucho que nosotras, que los filtros nos ponemos, que todo lo que usamos encima, que la, como dices tú, la faja. Dice, siempre venden gato por liebre. Y luego a la hora
1: de
0: la hora.
1: ¿Irías a una primera cita en una alberca?
0: No.
1: ¿Por qué?
0: Ay, no, creo que no.
2: ¿Por qué? ¿Qué? No.
0: Se pierde el glamour. Digo, que está bien que lo hagan y qué fregón y que nos conozcamos.
1: Yo no. Y ahora, ya lo podemos llevar también al extremo. Aparte. Llévalos a la playa. Para que la ola les meta un revolcón y veas bien el cuerpo.
0: Ay, flaca, qué hardcore.
1: Sale uno así.
2: Exacto.
1: Ahí sí es cuando sale la realidad.
0: Ya, con talarina en el ojo, con todo el ojo rojo. ¿Qué es eso? No manches,
1: flaca. Te dije, ya llévalo al extremo de una vez.
0: Antipasiones a todo lo que da, ¿no? No,
2: pero la piscinita, venga a mojarse.
0: Piscina, sí, piscina está. ¿Sabes qué? No, sí iría a la piscina. Vamos a dar un chapuzón.
2: Chapuzón.
0: Sí, un remojón, ¿por qué no?
2: Por debajito del agua.
0: Cochino. Qué mañoso eres, Manny. ¿Así le haces a la Glenda?
1: Ay, Manny.
0: Ay, ay, ay, la corrientita
2: ella
0: de
2: sabe,
0: la alberca.
2: Ella sabe.
0: Y venga, vénganos, tu reina, vamos a pescar. Ándele, qué bárbaro.

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0: andamos muy internacionales aquí en el show, ¿eh? Porque ayer, fíjate, Tijuana contra Chihuahua. Y te pelaron, flaca, te
1: pelaron. Me pelaron, así que hoy te toca defender a ti al show.
0: ¿Yo voy a defender el show?
1: Tú vas a defenderlo, ok, pero bueno.
0: No, que
1: el día
0: tú.
1: De hoy, no, tú, te toca a ti.
0: Me toca a mí. Ah, sí, porque ayer te quitaron la corona. Okay, ganó Tijuana.
1: Tenemos participante internacional.
0: Ah, excuse me.
1: Desde el meritito, Argentina.
0: ¡Nanito!
1: ¿Cómo andas,
2: tardes,
1: Nano?
2: ¿Cómo están? Buenas tardes.
0: ¿Cómo estás, Nanito?
2: Todo muy bien por acá, todo en orden. ¿Ustedes?
1: Todo bien, ¿listo para darle en la torre a Armida?
0: Ay, gracias, flaca. No me quieras tanto, wow.
2: Ay, no, bueno, voy a tratar de ganar, pero no darle en la torre, pobre Armida.
0: Gracias, no, Nanito, ¿ves, Nanito? Yo también te quiero. No, si fuera por esta, písala como cucaracha. Súbetela en el cuello, muérdela. Ah, no, ¿verdad? Esa es otra cosa.
1: Ay, la fantasía. Ok.
3: Nano, ya sabe cómo funciona el concurso.
0: No, explícale, mane.
1: Ok, la mecánica. Nani.
0: Sí, ya perdimos el aquí, se rompió el turrón.
1: Mani, sí. Lanza la categoría y ustedes tienen 5 segundos para responder. El que repita o pierda. Ok. El repita o se quede calladito, pierde.
0: Ok.
1: ¿Listos?
2: Bueno.
1: Venga.
2: Bueno.
3: Okay. Listo, Nano. Voy a poner la música de ambiente.
0: ¿Y quién empieza?
3: Ah, por supuesto, empieza.
1: Pues tú, ¿para qué?
3: Para tú, para las
1: qué?
3: Mujeres.
0: Okay. Ok, pues.
2: Claro.
1: Boluda.
0: A ver, dame. Tú, planuda.
1: Nada.
3: ¿Listos?
1: Venga.
3: Vamos a comenzar.
2: No quiero, dale.
3: Nombres de cantantes latinos.
0: Puede ser hombres o mujeres.
3: Cantantes latinos.
0: Ok. Olga Tañón.
2: Marc Anthony.
0: Yuri.
2: Luis Miguel.
0: Yuridia.
2: Pablo Ruiz.
0: Cristian Castro.
2: Chayanne.
0: Ana Gabriel.
2: J Balvin.
0: Rocío Dúrcal.
2: Vicente Fernández.
0: Karol G.
2: Nicki G.
0: Becky G.
2: Nicki Jam.
0: Ay, Balvin.
3: Ah, ya dijo él.
0: Joan Sebastián.
1: Ya habías dicho Joan Sebastián.
0: No dije Joan Sebastián. Okay. No dije. Okay. Vas, Nanito.
3: Dale, Nano, dale.
0: Échale, ¿cómo? Compa.
1: Dale.
2: Oh, ¿sigo yo qué?
3: Sí.
2: Cristian Castro.
0: Bien. Ya lo dije.
3: Dale con los de tu país.
2: Soda Stereo.
3: Perfecto.
0: Alejandro Sanz.
1: Espera, dijiste latinoamericanos, ¿no?
3: No, yo no dije nada, dije cantantes latinos.
0: Latinos, Alejandro Sanz.
2: No es latino,
1: todo.
2: No
1: es español.
3: Ah, sí, tiene razón.
0: Ok. Ahí está. Ay, por Dios santo. Yuridia, ya te dije Yuridia.
1: Ya.
0: Ana Gabriel, ya te dije.
3: También.
0: Yuri.
1: Ya.
0: Cristina Aguilera. No, es que es como que me hacen aquí, ¿sabes? Como bolitas y de que, o sea,
3: y una canción para Nano, ¿eh?
0: A ver, ¿cuál canción le vas a poner a Nano? De triunfo. Ah,
1: matador,
0: claro, matador. Matador, Celia Cruz.
1: Sí,
3: Celia Cruz. Ahora, mira, ya perdiste.
1: ¿Qué le ponemos de castigo?
3: Castigo, entonces, para Armida,
0: Nanito,
3: flaca.
0: Me
1: habla como argentina y Nano te va a calificar.
3: Oh, sí, habla con argentino o con Nano.
0: Voy a hablar contigo.
3: Sí.
0: Me lo voy a ligar al Nano.
1: A ver, okay. Nano argentino.
0: Ay, jole, ¿cómo pues,
2: Nano? Háblale como argentino y yo te califico, güey.
1: Sí, ok, paz.
0: Nanito, che boludo. ¿Cómo? ¿Cómo los argentinos?
1: Pídete algo de comer.
3: Exacto.
1: Unas empanadas.
0: Ay, cómo me gustan las empanadas. Nani, todas esas empanadas que tú tienes.
1: Ah, caray.
3: Estamos hablando
0: en un restaurante.
2: Una
1: proboleta.
0: Una empanada argentina. Convídame, che.
2: La empanada la tenés vos.
3: Chorizo.
0: Oh my God.
2: Churri.
0: Y ya se armó la machaca. Gracias, Nanito. te queremos, muchas Nanito, te queremos.
1: Felicidades.
0: Felicidades, Nanito. Eres un muy buen ganador.

0: más.
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0: Y por supuesto, si quiere mandar saludos, háblenos. Estoy a sus órdenes. 1-877-354-3646.
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0: Rogelio, al Roger, que anda trabajando duro. Eso dice él. Dices tú que estás trabajando duro ahí en la mecánica. Besitos a todos los mecánicos hermosos que nos acompañan el día de hoy.
1: A toda la gente que está en Phoenix.
0: Exactamente. Ah, a toda claro la gente de Sacramento.
2: El centro.
0: A toda la banda de Denver. Un besote a toda nuestra gente hermosa que nos escucha.
1: Salinas.
0: En Palm Springs.
2: Salinas, ¿verdad?
0: En Texas, en todos lados. En todos lados.
1: La gente que escucha también a través del botón.
0: Así es, porque oye, hay mucha gente que nos escucha en México a través del botón.com. Así que un
2: saludos
0: besote
2: para
0: a todos.
2: Todos ellos.
0: Así es, en Los Ángeles, a todos lados.
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0: Oye, que son muy, muy buenos. Oye, saludos a todas las suegras. Ahorita, mira, Mario le manda besos a su suegra y dice que si sabemos cómo se dice en chino, suegra.
2: Está bueno, ¿cómo Mario. Se dice en chino,
1: no
2: suegra?
1: No sé, ¿cómo?
0: Se la aventó bien, Mario.
1: ¿Cómo se dice?
0: Chimocha.
2: Pues sí, chimocha. Yo tengo otra. ¿Cómo? ¿Tú sabes cómo pasa Superman a través de la gente?
1: ¿Cómo?
2: Con su permiso.
0: Pero espérate, lo de las suegras no terminaba porque la mandó en varios idiomas.
2: Ah, okay, okay. A ver.
0: Dice que si sabemos cómo se dice suegra en ruso.
1: No.
0: Storba.
2: Ah, eso está muy buena.
1: Storba.
0: ¿En árabe?
1: No sé.
0: Alejala. ¿Y en francés?
1: No sé.
0: Madame Metich.
2: Muy buena.
0: Muy buena, papacito. Gracias, mi rey, por compartirlo con nosotros. Muy buena, te la aventaste muy bien.
1: Aléjala.
0: A mí me gustó el
1: árabe, a mí me gustó el árabe.
0: ¿Cómo era el del? Ay, el del que puso, el de en chino. Ajá. Chimocha. Ese me recordó la tesorito con su chamo.

0: Chavocho.
1: Oye, muchísimas gracias por habernos acompañado. Esperemos que disfrutes el fin de semana.
0: Así es, que Dios los bendiga. Cuídense mucho, gócenla. Y esto fue el show
2: de Armida y la Flaca.
0: Síganos en las redes sociales, Armida y la Flaca, Flaca con Camila.

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0: 27 días nos separan del comienzo de la Copa del Mundo de la FIFA que usted escuchará por Fútbol de Primera. Se van confirmando las listas definitivas y las listas largas de distintas selecciones y a la vez se confirman las bajas de algunos jugadores muy importantes en esas selecciones. Tenemos mucho para contarle, como es habitual, desde los estudios Ford, socio oficial de nuestro programa, junto a Sami Sadovnik, a Rosa Beatriz Sánchez y a Daniel Chapela. Hoy es viernes, Sánchez. Hoy
1: y el cuerpo lo sabe, el cuerpo lo sabe. Ay, sí, señor.
0: Opa, nos vino con la camiseta de Independiente. Sí, sí.
1: Vieron el lío que hay con un jugador de Independiente, si quieren después les cuento. Ignacio Malcorra.
0: Bueno, jugó en México por
1: mucho tiempo. Seguro, que jugó en 3 equipos en México y bueno, hoy se armó una cosa pocas veces vista en el fútbol argentino.
2: Es amigo de Valverde, dicen, le gusta boxear.
0: Pues de una, Chapela, le contamos a la gente, estamos hablando de Ignacio Malcorra, que fue a buscar a un periodista a la puerta de la radio para increparlo. Bueno, ¿cómo le va, señor Sami Sadovnik? ¿Vio quién tiene a sus espaldas aquellos que nos están viendo a través de nuestro canal de YouTube? ¿Lo están viendo aquellos que nos escuchan a través de la radio? Hoy le pusimos a Vini Junior.
3: Sí, señor, y está a tono con la... Hoy vinimos de amarelo para estar a tono con Vini, que además está poniendo...
1: Ese amarelo está medio lavado,
3: ¿eh? No, bueno, sí, está, tiene sus años el polo, Rosa.
0: Está del 2006,
1: sí. Está desteñido ese.
3: Sí, sí, tienes varias lavadas, Rosa, que no me mande el frente. Está medio viejoli el polo.
1: No, pero si te vas a vestir de verde amarelo, que sea bien amarelo.
3: No voy a traer la camiseta para no incomodar aquí a los presentes, pero no.
0: No, está muy bien. ¿Alguna novedad del cabaret del Real Madrid hoy?
3: Bueno, nada, más adelante escucharemos seguramente, no vamos a caer en la especulación, pero algunos nombres que se están barajando, porque ayer, esta semana le contábamos que el Benfica iba a ofrecerle la renovación o la extensión del contrato a José Mourinho. Lo hizo hoy oficialmente a través de su agente. Va a jugar el domingo el Benfica, el último partido de la temporada. Mourinho dice que hasta el miércoles no va a tomar o no va a responder la oferta del conjunto del Benfica. Lo cierto es que hasta aquí llega Álvaro Arbeloa y el presidente, porque no es otro que el presidente, el Real Madrid, estará buscando cuál será el sucesor del entrenador.
0: Bueno, como Daniel Chapela está en San Diego, misma ciudad donde está Rosa Sánchez, le dimos anoche por privado la tarea a ambos de ir a buscarlo al Chucky, a ver si aparecía tomando una mimosa, un champán francés, por el puerto, por algún...
1: Gaslamp. O una Gaslamp. Perol Spritz, acaso.
0: Sí, pero...
3: Una chela, hombre.
0: No, hombre, algo más caro, ¿no?
1: ¿Pero por qué tiene que ser caro? ¿Por lo que gana?
0: Sí, porque está cobrando sin jugar.
1: Ah, claro.
0: Disfrutando de su nueva vida. Se quedó fuera del Mundial. Eso ya lo sabe. ¿Él va a los partidos, hablando en serio? ¿Va a los partidos de San Diego? ¿No va?
2: No.
0: ¿Pero sí va al campo de entrenamiento para entrenarse por su cuenta?
2: Sí, eso lo hace. Un trabajo aparte, diferenciado. El club no le puede negar la entrada. Sigue siendo un trabajador de San Diego. Pero a los partidos no suele ir, no se siente cómodo.
0: Y no. Además, seguramente el club le ha pedido que no vaya, ¿no? Porque le tira toda la gente en contra.
1: Le mueve el avispero, claro.
0: Sí, en la medida que no gane el equipo. Bueno, han salido listas. La verdad, hay muchos, yo he escuchado muchos, digo, esto no, la opinión de cada quien, que tienen a la selección de Japón como uno de los posibles tapados. He escuchado a muchos periodistas.
3: No me diga.
0: Sí.
3: Mira.
0: Se le cayó un soldado muy importante. Faltaba la confirmación de esta mañana. Mitoma, el mediocampista de Brighton, que se lesionó en la última fecha. Ya sabemos que Wataru Endo, el muy buen mediocampista de contención del Liverpool, que puede jugar de lateral derecho, también se lesionó. Tiene 3 jugadores clave lesionados. El equipo de Japón, que ha convocado a todos, la mayoría del ámbito extranjero. Hay uno, Nagatomo, que va a estar, juega en la liga local. Yo quisiera saber si todos estos videos que empezamos a ver ahora de los futbolistas escuchando la convocatoria final en las conferencias de prensa de los técnicos, realmente no saben de antemano que están convocados. Porque con Nagatomo, por ejemplo, pasó esto. Se ve que a pesar de ser uno de los más grandes, Nagatomo es gamer, porque quienes nos vean a través del canal de YouTube tiene una silla de esta de
3: entrenamiento, ¿no?
0: Se puso a llorar, muy emotivo, quinto mundial para él.
3: Este está montado.
0: ¿Está montado?
3: Bueno.
0: Pero si está montado...
1: Y si justo lo estaban filmando, qué casualidad, ¿no?
0: No, bueno, pero todos se filman porque quieren tener la reacción, quisiera pensar, espontánea en el momento, ¿no? Por eso pregunto, un jugador como Nagatomo, que va a jugar su quinta Copa del Mundo, ¿tiene que esperar ver la conferencia de prensa para enterarse que va al Mundial o ya está avisado?
3: Sí, yo creo que está avisado, Andrés.
1: Yo también.
3: A mí estas cosas de bueno, es el modernismo, ¿no? De las redes sociales, de estas situaciones. Mira, es distinto porque el caso que voy a dar es de un joven que por primera vez va a ir a un Mundial. Hace un ratito hablábamos con Phil Neville, el técnico de Portland. Uh-huh. Finn Sermon, su central, ha sido convocado entre los 27 de Nueva Zelanda. Él recibe, el club recibe la información y él piensa y dice... ¿Cómo se lo digo? ¿Él personalmente o en el vestuario con todos los jugadores? Lo hizo la segunda. Con todos, exactamente. Claro. El muchacho se puso a ver, claro, un jovencito, primera vez, y hablamos con Sherman, y la verdad se le inyectaban los ojos hablando de la ilusión mundial.
0: ¿Jovencito? ¿Cuán jovencito?
3: Digamos, es su primer mundial, tiene 20 y pico de años, 25, 24.
0: Bueno.
3: Pero, digamos, a lo que voy, en este ejemplo, las formas como se enteran, porque se entera el equipo primero antes que el jugador, ¿no?
0: Seguro. Bueno, lo va a marcar a Messi el domingo.
3: Esa es la otra, pero claro, sí. Y le dijo Neville, poniendo un ejemplo, cuando él jugaba, el jugador del Manchester United, cuando fue al Everton y tenía que enfrentar al Manchester United. Y el técnico le dijo, usted vaya con todo a marcar a sus ex compañeros y como sea. Y efectivamente, pum, y le sacaron a Marí.
0: No sé si habló de esto, pero leí también por algún lado, a Neville le preguntaron que fue técnico de Miami, si le dolió o si sabía que lo iban a echar justo antes de que llegara Messi. Y dijo uno de los dueños del equipo, es uno de mis mejores amigos, y no nos guardamos secretos, habla por David Beckham.
3: Su mejor amigo, que no va a estar el domingo, dicho sea de paso. Y efectivamente, pero él está muy agradecido a los dueños, a Beckham, porque gracias a eso pudo llegar a la MLS, y gracias a la recomendación de Beckham, llegó a Portland.
0: Bueno, en el grupo interno, cuando estaban 3-1, alguien de este programa, en nuestro grupo de WhatsApp, digo... festejen a Pumas campeón. O algo así.
2: Fui yo.
0: Después del 1-0 a favor de Pachuca ayer en la Bella Airosa, ¿sostiene que Pumas va a terminar siendo el campeón, Chapela?
2: Lo sostengo. Le va a dar vuelta la serie en casa y creo que favorito en una eventual final contra cualquiera de los dos, Chivas o Cruz Azul. En mi opinión, lo veo bien, lo veo sólido. Es verdad, perdió contra este Pachuca sorprendente, levantado por Esteban Solari, pero sí, sigo sosteniendo que es el candidato a ser campeón.
0: Bueno, ganó 1-0, Pachuca terminó con 10.
3: Atente, Andrés, habrá que esperar al cierre de esta edición. No sabemos el estado de Ener Valencia, jugador ecuatoriano, goleador histórico, va a estar en el Mundial, que salió muy lastimado.
0: ¿Qué le pasó? No, esa me la perdí.
3: Se fue lesionado del partido, no lo terminó y...
0: No lo terminó.
3: Rictus de dolor, pero bueno, lo estamos aguardando. Esto no lo dan a conocer hasta que le hagan la prueba y tal, si estará o no en condiciones para la revancha.
0: Bueno, Pachuca llega a Ciudad Universitaria con una mínima ventaja, pero ventaja al fin. Si pasa Pumas, ya sabremos que cerrará la serie, sea contra Cruz Azul o contra... Guadalajara, jugando en su estadio de Ciudad Universitaria el siguiente domingo.
3: Y están los nazarenos.
0: ¿Los qué?
3: Los nazarenos, ¿cómo dicen los mejores? Los árbitros, los encargados de impartir justicia. No hay mucha sorpresa. Mañana en el Jalisco, el Chivas Cruz Azul, el mundialista César Arturo Ramos Palazuelos y el Pumas Pachuca en Ciudad Universitaria, Daniel Quintero Huitrón.
0: Muy bien.
3: No hay más.
0: Pero, en realidad... no sé si en todas partes, sobre todo en México, esto es una costumbre más vieja que el fútbol, ¿no? Que tenemos de dar los árbitros antes de cada partido importante.
3: Es verdad eso.
0: hay que dar a los árbitros del VAR.
3: Como en España. En España dan al principal y al del VAR. Mira.
1: Pero eso es lo que decíamos el otro día, Andrés, justamente, porque el árbitro de VAR influye casi tanto como el árbitro central.
0: Estoy de acuerdo.
1: ¿Vieron la expulsión de Bauerman ayer? ¿Qué piensan de esa expulsión? Que fue por VAR también, obviamente.
3: Se resbaló, para mí se resbaló.
1: Se resbaló, yo pienso lo mismo, pero ¿cómo
0: minuto
1: puede
0: 90
1: ser?
0: Y pico también.
1: Sí,
0: ¿no?
1: Sí, pero lo dejó afuera del próximo partido, un defensor súper importante.
0: De acuerdo.
1: Bueno.
0: Bueno, ¿y por qué los árbitros de cancha no tienen la personalidad suficiente para sostener, además, para sostener lo que ven en tiempo real? No en cámara lenta, no con
2: pocos,
0: la película.
2: Muy pocos.
0: ¿Cómo?
3: México.
2: Muy pocos lo hacen.
0: Muy pocos. Bueno, estamos en Fútbol de Primera. Tenemos mucho para contarle tras la pausa.
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6: A 27 días del comienzo del Mundial, sobre todo para este arquero que va a disputar como titular o suplente el primer partido, porque estoy hablando de Memo Ochoa. ¿Alguien aquí, sabiendo que ya está en el CAR, Centro de Alto Rendimiento, donde está concentrada la selección del Vasco Aguirre, alguien aquí piensa que si aprieta, entrena bien, puede aparecer como titular contra Sudáfrica el 11 de junio?
7: No.
8: No.
9: No.
6: ¿No?
7: No.
8: No.
6: Seguro que está Tala.
9: Tala Rangel.
8: Sí.
9: Salvo que cometa algún error grosero en el arranque del Mundial que haga dudar al técnico, es para mí número puesto.
6: O que el técnico vea que se le doblan las manos cuando faltan 72 horas por una cuestión de temperamento.
7: Lo que sí haría es ponerlo de segundo arquero y de tercero
8: Acevedo. Sí, coincido completamente. Sí, sí.
7: Ahí sí.
9: Es que el tercero es Acevedo, claramente. ¿Eh?
6: En realidad van todos al banco ahora.
7: No, correcto, pero digo, la primera opción.
6: Sí, sí.
7: Pasa algo, se le dobla la mano, se pone nervioso, lo que quiera. La primera opción para mí, es Ochoa.
9: Sin duda.
6: Vamos a escucharlo a Memo hablando de este momento suyo.
10: No, porque haya jugado, vaya a significar que Javier, que el míster decida que por eso me tiene que poner, para nada. Esto me lo tengo que ganar durante todo este tiempo, durante los días aquí de entrenamiento y aún así, o los partidos amistosos, y aún así, a día de hoy, pocos se acuerdan de los partidos amistosos previos a las Copas del Mundo, ¿no? Ya se acuerdan de lo que pasó en las Copas del Mundo. Entonces, no, yo tengo que estar listo siempre. Y estoy listo, tengo que estar listo, preparado, y no nada más yo, todos los que estemos tenemos que tener la mentalidad de venir a la selección a aportar, porque aquí hay que dar, no hay que pedir ni exigir. Entonces, la única que puedes poner en problemas al entrenador es estando bien físicamente, estando bien mentalmente y preparado. Te digo, yo estoy listo si así decide el entrenador y espero estar en la lista final. Pues para jugar el día 11 y si decide que no, también estar listo porque se necesita de todos, ¿no? Es un mundial que es importante para la selección, importante para el fútbol mexicano, para la gente, para el país, y tenemos que estar todos en el mismo camino.
6: Ha sido siempre un tipo muy centrado, está en modo zen, ya jugó 5 Copas del Mundo. Si se gana el puesto, esto lo sabrá solamente el entrenador de arqueros y el Vasco Aguirre, tendrá su merecido lugar para jugar su 6ª Copa del Mundo.
7: Si la mayoría de los jugadores profesionales en México tuvieran la actitud, la mentalidad, la azotea bien amoblada como la tiene Memo, que además fue a picar piedra porque él se pudo haber quedado tranquilamente en una zona de confort ganando mucho más que en Europa, en el América, grabando cientos de comerciales y siendo figura.
6: Al principio, cuando da el salto a Europa.
7: Sí, pero siempre se fue equipos de la medianía y se fue el descenso varias veces. Pero tranquilamente se puede haber quedado en México, Andrés, en esa zona de confort. Pero fue a picar piedra. Desde, yo recuerdo haberle hecho una nota en Córcega, llegaba con una motito al Ayacio, que se fue al descenso al toque, y ahora está en Chipre y se fue al Mala. En fin, la actitud y la cabeza y el mensaje. Pero siempre fue así, sí. Desde el principio, no ahora que, digamos, está más allá del bien y del mal, ¿no?
8: Sí, a mí me parece muy bien este mensaje que dio, sobre todo la parte donde dice que hay que llegar a la selección a dar y aportar y no a exigir, porque él, siendo el mayor de todos los de la selección, el más experimentado, le está bajando un mensaje a los más jóvenes, ¿no? A los que se sienten por ahí, que están allí en lo más alto y que van a la selección y que quieren ser titulares. Me parece que es un mensaje muy bueno de cara a este nuevo grupo que está integrando.
9: Y yo creo también que es la postura más inteligente que puede asumir, entendiendo el tipo de entrenador que tiene, que es mucho de manejar este tipo de discurso para dentro del grupo, de la unión, del compromiso, de estar juntos. Y yo creo que para tal Rangel, tener la sombra de Ochoa tendría que ayudarlo, acicatearlo para tener el mejor mundial que pueda, el mejor mundial posible, ¿no?
6: Sí, sin duda. Lo único que me llamó la atención, no sé si fue una frase de Cassette que se le escapó, espero estar en la lista definitiva, dijo. Está en el CARE porque va a estar en la lista definitiva, ¿no?
7: Sí, pero... Bueno,
8: pero la lista oficialmente no fue publicada, entonces él no lo
7: puede... No se da por seguro, claro. Está
8: claro.
7: Bien. Hace el disclaimer.
8: No lo da por sentado.
7: Muy políticamente bien. Correcto.
6: Bueno, yo no descartaría que si lo... la posibilidad de... Si lo ve bien el Vasco, un Mundial es otra cosa.
7: Estos y Memo partidos tiene, que vienen, veremos.
6: Juegan contra Ghana primero, en Puebla.
7: Bolero.
6: Una selección de Ghana rara, ¿no? Que local. No viene. ¿Y por qué? ¿Ghana no va al Mundial?
7: Pero están... Lo que pasa es el 22.
8: Claro, la lista sale... La lista oficial de 26... obligatoriamente sale el primero de junio, claro, con lo cual él va a jugar con los jugadores que tiene convocados
7: el
8: ahora, sin haber dado la lista probablemente.
6: Claro, y Ghana
7: tampoco.
6: Ghana tampoco.
7: Tiene que estar de vacaciones de última, los jugadores.
6: Y además el 22 es, todavía no terminó la Premier, Semeño no viene.
7: Sí. Exacto, por eso.
9: Ah, no.
6: Bueno, el 22 en Puebla, eso es ya.
8: Y el de Australia no es también antes de la lista, chicos.
7: También.
8: Me parece que también.
7: Sí, dos de los tres son antes de la lista.
8: Sí.
6: El de Australia va a ser en Chicago.
8: Pero no, me parece que es antes de la lista, cronológicamente hablando.
6: Sí, sí, pero...
7: No sabes qué.
6: No, a mí no
8: si
6: me
8: el Vasco
6: gusta
8: la de antes, la lista.
6: No me gusta que se... A ver, México está concentrado en Ciudad de México, en el CAR. ¿Para qué viajar?
7: Tiene que cumplir con el contrato.
6: No, entiendo, bueno, pero... Así como Estados Unidos, alguien... Firmó dos muy buenos partidos de un altísimo grado de riesgo.
7: Tal cual.
6: Senegal, campeón de África, y Alemania.
7: Que siempre es Alemania.
6: Mundial.
7: Claro.
6: ¿Cómo?
7: Que siempre es Alemania, más allá del momento.
8: Pero ahí sí, claro, es con todo, supuesto. Ahí es con los 26.
9: Sí, no, claro. Por supuesto.
8: Claro.
6: Pero era los últimos dos siempre tienen que ser más livianitos, ¿no?
8: Sí.
7: Como lo de Argentina.
6: Tal cual.
7: Claro.
6: Tal cual, está todo... Previamente calculado, tranquilo.
8: Claro, se hacen las cosas bien en Argentina.
7: Sí, claro, sí.
6: Bueno, ahí estaba. Memo Ochoa, qué bárbaro, ¿eh? Hay jugadores que se ponen a llorar, como este chico neozelandés, porque va a disputar su primera Copa del Mundo. Memo va por el sexto mundial.
9: Como vigencia. Messi y Cristiano.
6: Cristiano, Messi, sí. Modric.
8: El Modric también, claro, me parece.
9: Modric va al quinto, ¿eh?
7: Quinto es. Sí.
6: Qué bárbaro, ¿no? Qué vigencia.
7: Exactamente, múltiples los
6: años. Memo ya cumplió 40.
8: Sí.
7: Creo que la longevidad 41, del arquero, ¿no? Mira, Dinosov no fue campeón del mundo casi en el cuarto piso.
6: Sí.
7: Y por eso.
9: En el cuarto piso.
7: Ya tenía
9: con
7: 40,
9: 41
7: ¿no?
9: años. 41 años.
6: 41.
7: Tenía. Bárbaro. Sí. Bueno.
9: Sí.
6: En España, dice.
7: En España, 82.
6: Tal cual. Bueno, Memo Ochoa, ¿usted qué piensa? ¿Debería ser titular o no? ¡Qué atajada! 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
10: Hoy, en el Minuto Mundial, hablamos de Emiliano Martínez.
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10: ¿Sabía que Emiliano Dibu Martínez se convirtió en uno de los arqueros más decisivos de la historia mundialista? Especialista en penales y partidos de alta presión, sus atajadas en momentos claves definieron títulos, como el de Argentina. ¿Cómo olvidar la pelota que le saca con su pie izquierdo a Randall Colo Muani al minuto 123-33 del alargue de la final de Qatar? Como quedó demostrado en un mundial, tener un arquero gana partidos, marca la diferencia entre la gloria y la eliminación. 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En el Minuto Mundial les habló Andrés Canto. En instante nos vamos a Dallas porque ya se está terminando de poner el césped que se va a utilizar en la Copa del Mundo, pero hoy hubo fútbol en la Premier. El Aston Villa goleó 4-2 al Liverpool y de paso aseguró su clasificación a la Champions League.
14: Dos goles de Ollie Watkins, gran actuación.
10: Para el Mundial.
14: Atajó el Dibu Martínez.
10: Para el Mundial.
14: Emi Buendía también. Dos goles de Virgil van Dijk, también para el Mundial. Con el equipo neerlandés estuvieron McAllister, Mohamed Salah, que está jugando sus últimos minutos, ingresó el minuto 74. Al terreno de juego. Liverpool al final yo creo va a estar en la Champions también, como el quinto.
10: Sí, hay que recordar que Salah venía de una lesión. Me quedo en Inglaterra porque quiero plantearle a ustedes, y a usted obviamente que nos escucha, el siguiente tema, porque esta semana hubo bastante cabaret en todos lados, en Europa. Uh-huh. No solo en el Madrid. Hay un lío, hay un Spygate en el ascenso de Inglaterra. El equipo Southampton le ganó el playoff al Middlesbrough con un gol en los últimos minutos de tiempo suplementario para ir a disputar la final a Wembley por el último ascenso a primera. ¿Qué pasó? Que el Middlesbrough se enteró que un miembro del cuerpo técnico de Southampton había estado en el entrenamiento filmando un entrenamiento que era puerta cerrada. Se coló.
15: Wow.
10: Y no hay una imagen, no con dron, con un teléfono celular escondido detrás de un árbol. Alguien le tomó la foto. Hubo un enorme reclamo y están pidiendo que pierda los puntos. Middlesbrough, que debería estar de vacaciones, sigue entrenando a la espera del fallo que tiene que salir ya, porque el partido es el domingo. Pero en Inglaterra aparentemente estarían considerando quitarle los puntos al Southampton, que mandó un espía a filmar un entrenamiento de su al equipo que le ganó. ¿Qué les parece?
14: Es integrante del comando técnico, sí. No sé, ya está.
10: Sí.
15: Pero cuando le pasó a Bielsa no le quitaron los puntos, ¿no? Al equipo.
10: Es a partir de ese episodio, Daniel Rosa, que cambiaron la regla de juego en Inglaterra, tanto para Premier como para Championship. A mí, de todas maneras, me parece una exageración.
15: Para mí también. O sea, no van a ganar el partido porque alguien fue a espiar.
14: Claro.
10: Además, lo ganaron, repito, con un gol faltando 2 minutos de los 120. Y además, digo, no era un aparato de espionaje tipo KGB, que, no sé, drones, micrófonos ocultos.
14: Normal.
10: Era un teléfono, un señor, un muchacho joven.
14: Los lentes que usted tenía, eso se puede poner sus lentes.
15: Ah, sí, lo sé.
10: Bueno, pero estaba, digamos...
14: ¿Cómo se infiltró?
10: No lo sé, eso no nadie lo sabe.
14: ¿Le dio una propina al portero y entró?
10: Ya que habla de propina... No, en serio, hay otro tema que a mí me interesa plantear con respecto a esta fecha. Porque seguramente todos los que nos escuchan saben que en Inglaterra se paga muy bien. Incluso los futbolistas de Burnley, que ya está descendido, deben ganar muy bien. No sé, voy a dar un... No tengo conocimiento, obviamente nadie lo tiene, pero estimo que el que menos gana en Burnley por año serán $500,000. No lo sé. Y el que más gana, 2 millones. El Burnley juega el lunes ya descendido contra el Arsenal. Uh-huh. ¿Existirá
14: hombre del maletín
10: en una liga tan rica como la inglesa?
14: Para motivar, bueno, una platica extra no le cae
10: para
14: mal
10: las vacaciones,
14: a nadie.
10: ¿No?
14: Es decir, viene el Manchester City, no le falta, ¿no?
10: Claro.
14: Y bueno, esto no es para echarse.
10: No.
14: Sino
15: claro,
14: para...
15: No es para ir para atrás, claro. Es distinto. Es como
14: un
15: premio. Estímulo, claro.
14: Un
15: claro.
14: Estímulo.
15: Y además incomprobable, ¿no? A menos que alguien lo diga, lo cuente, pero alguien de los sobornados lo cuente, es incomprobable.
10: No, pero no sería en ese caso sobornado. No.
16: Incentivados.
14: Incentivados.
16: Sí, yo creo que los ingleses son los inventores del maletín, ¿eh?
10: Ah, sí.
16: Sí.
10: Entre otras cosas, ¿no?
16: Fútbol.
14: El fútbol vino al maletín.
15: Pero si el soborno viene de parte del Arsenal, sí sería soborno.
14: No, para que se echen, eso no lo va a hacer.
15: Por eso sería eso.
10: No, es un delito.
14: Claro, no.
16: Eso es un delito.
15: Y lo otro tampoco es muy ético, que digamos, ¿no? Además de
10: no... ¿No es ético un premio dejar un
15: regalito? No, no es. Para mí no es ético, no.
10: Están descendidos ya.
14: Es ético Guardiola, a ver si acepta eso, pues que le gusta hablar tanto de otros temas, a ver si acepta eso, si es que se entera que su directiva lo piensa, estamos especulando.
15: ¿Para ustedes está bien que se haga eso? ¿Les parece bien?
10: A mí no me parece del todo mal.
14: No le dan premios a los jugadores cuando,
10: sí, claro,
14: cuando tienen...
15: Pero que te lo dé otro equipo, claro, ¿no? Que te, o sea, que te lo dé tu equipo, sí, pero
14: existido,
15: que te lo dé otro
14: Rosa.
15: Equipo.
14: No probado, pero
15: no, yo digo, pero ¿está bien o está mal?
10: Sí,
14: está.
15: ¿Está bien o está mal? La pregunta ética.
14: Está en el gris, ¿no? En ese gris que tiene tantas cosas en el mundo.
10: Me está comentando Nico Bravo, nuestro productor, que el mejor pagado de la plantilla es, claro, tenía que ser Kyle Walker, ex jugador del Manchester City, del Tottenham, de selección inglesa, a razón de 5.5 millones de dólares, 4 millones de pounds. Por ahí a él no lo tocan, ¿no? Pero
14: el amor propio del jugador, digamos, es delicado el tema, es delicado.
10: Es delicado, sí, pero lo que quise plantear acá es el tema del Spygate, que le quieren sacar los puntos.
14: Exagerado.
10: Al Southampton, coincidimos que es exagerado, ¿no?
15: Pero ya está reglamentado eso, si está reglamentado, me parece, sea exagerado o no, lo van a tener que cumplir.
10: Lo que pasa es que tienen que hacer la investigación de cuánto influyó, todo no sé exactamente cómo está reglamentado y qué es lo que dice la fina letra, pero leyendo hoy The Telegraph y The Times of London,
14: está ahí.
10: Están diciendo que una de las consecuencias puede ser la quita de puntos y darle el partido ganado al Middlesbrough, que sigue entrenando y que no licenció a sus jugadores. Y después está este tema de el Burnley que quise plantear. Usted también nos puede contar su opinión. Si nos ve por YouTube, nos deja el mensaje en la propia página de YouTube y si no, en nuestras redes, @FDPRadio. Antes de ir a la pausa, quiero saludar a Jesús Padilla, nuestro querido amigo de muchos años en Dallas, que va a ser parte del equipo mundialista de fútbol de primera. Va a estar a pie de campo desde donde hoy nos manda este despacho porque están terminando de colocar el césped natural que van a tener todos los estadios que no lo tenían y que es igual al que van a tener todos los estadios de los tres países. Jesús, con la bienvenida al equipo mundialista de fútbol de primera, te saludamos.
17: Estamos en la presentación del césped natural que lucirá el estadio de Dallas durante la Copa del Mundo del 2026. Y el comité organizador del norte de Texas para la Copa del Mundo hoy nos convocó a la prensa para hacernos la presentación del pasto. Como podemos observar, este pasto, primeramente se instaló una arena especial con fertilizante durante el fin de semana y posteriormente, en los días subsecuentes, vinieron y pusieron cada uno de las capas de pasto natural que fue cultivado en granjas en la ciudad de Denver, Colorado. Así que llegaron congelados, los descargaron y justamente terminaron de hacer la instalación. Como ustedes pueden ver, hay luces ultravioletas que van a permitir hacer el trabajo de la fotosíntesis. Esto es decir que en lugar de tener que utilizar las luces naturales del sol, pues están utilizando la tecnología más moderna. Ahora solo faltan retirar los logotipos de las marcas que patrocinan al equipo de la NFL para colocar las marcas que patrocinan a la FIFA Copa Mundial 2026. Desde el estadio de Dallas, yo soy Jesús Padilla para Fútbol de Primera.
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0: José Mourinho atendió a la prensa en español y dijo, claro, porque había prensa de España, en Lisboa, de cara al último partido de la temporada, y dijo esto con respecto a si va a seguir con las Águilas Douradas o si vuelve al Madrid.
1: Si existe siempre esta conexión entre yo y el Real Madrid, cuando el entrenador es Álvaro, aumenta todavía mi conexión y mi deseo que las cosas van bien. Pero nuestra vida de entrenador es así. Yo bromeo mucho con mis ex jugadores que después son entrenadores. Bromeo mucho y les digo siempre, espera un par de años, ya verás cuántos pelos blancos tendrás. Y ahora tú sabes que ser jugador es mucho más fácil que ser entrenador. Lo siento que vaya así, pero ayer ha ganado y ha ganado bien y como mínimo hoy estará feliz. He dicho ya que con el presidente que hablo prácticamente cada día, que es presidente Rui Costa, pero también ya he dicho, porque no tengo nada que esconder y pienso, el Benfica también no quiere esconder nada, que el miércoles mi agente ha recibido la propuesta oficial escrita del Benfica que me ha querido enviar. Yo he dicho no quiero, ahora no quiero nada. Domingo sí. Y con Real Madrid no he tenido ningún contacto, ni con el presidente, ni con ninguna persona importante de su estructura, no he tenido nada.
0: Bueno, habrá que creerle.
2: Tal cual.
3: ¿Y sí?
2: Bueno, ¿no? Es hoy técnico del Benfica. Y hasta el fin de semana Arbeloa sigue siendo el técnico del Real Madrid, o lo que termine siendo.
0: Y la referencia del domingo, Daniele, porque termina el campeonato portugués y sí, tendrá tiempo de sentarse a ver qué es lo que le ofrecieron.
4: Sin especulaciones, porque todo lo que se suele informar del Real Madrid, particularmente si uno sigue a dos o tres periodistas puntuales, viene directamente del Real Madrid. Que le quieren a Mourinho, no les quepa ninguna duda. No sé si después llegarán a ponerse de acuerdo. La relación entre Mourinho y Florentino Pérez, pero sobre todo José Ángel Sánchez, que es la mano derecha de Florentino, es muy estrecha. Y en su momento Florentino Pérez, recuerden, en una situación crítica parecida, fue a buscar a Carlo Ancelotti, que ya parecía que estaba en la parte de descenso de su carrera, porque venía dirigiendo equipos Everton más pequeños cada vez. Y bueno, terminó en el Madrid, ganó más cosas, ahora es el seleccionador de Brasil, y a mí no me extraña que Mourinho quiera también darse el gusto de un regreso al Madrid, donde todavía tiene una gran aceptación de mucha hinchada.
2: Lo mismo pasó con Zidane, recordemos. El segundo debut de Zidane, que no terminó tampoco bien, apeló, digamos, a alguien, no digo, malo conocido, que bueno por conocer, no es el dicho, pero me parece que va lo seguro.
0: Tal cual. El reto deportivo de Mourinho, de cualquier otro, de Mourinho, no de cualquier otro, digamos Mourinho porque está en un caso muy similar, porque en Portugal, si no es Benfica, es Porto, sí, a veces se cuela el Sporting muy pocas veces. Sabe Mourinho que si vuelve al Madrid, la Liga es probable que la gane, si no la ganan ellos, la ganará el Barcelona, pero el objetivo de Mou es ganar la Champions.
2: Tal cual.
0: ¿No? También con
4: que como el Madrid no pudo ganar.
0: Correcto, y por eso decía, también con el Real Madrid para... ¿Cómo?
2: La decimosexta.
0: ¿Ya serían 16? Sí. Ese será el reto. Veremos a ver qué pasa la semana que viene.
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7: Hoy, en el Minuto Mundial, hablamos de Emiliano Martínez.
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7: 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Especialista en penales y partidos de alta presión, sus atajadas en momentos claves definieron títulos, como el de Argentina. ¿Cómo olvidar la pelota que le saca con su pie izquierdo a Randall Colo Muani al minuto 123-33 del alargue de la final de Qatar? Como quedó demostrado en un mundial, tener un arquero gana partidos, marca la diferencia entre la gloria y la eliminación. 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En el Minuto Mundial les habló Andrés Cantor. Volvemos a la Liga del Fútbol Mexicano. Pachuca le ganó 1-0 de local a Pumas. La gente quiere saber cómo se portó Efraín Juárez.
11: Y un conato ahí en el área de traslado con Esteban Solari, lo empujó, empezaron a gritarse entre los comandos, pero muy bien Solari, muy tranquilo, no respondió el empujón de Juárez.
12: Es uno cuando ganas, otro cuando pierdes.
11: Tal cual.
7: ¿Ah, sí?
12: Se le alteran los ánimos. Es la reencarnación del Piojo Herrera.
7: Epa, bueno, sin embargo, a Efraín esta derrota no le dolió del todo.
13: Esto no es fecha 14 o 13 o 12, es una liguilla. Y es un partido de 180 minutos. Los grandes maestros de esta cosa que he tenido la oportunidad de platicar, de ser campeón en el fútbol mexicano, en Colombia con el mismo sistema, en Bélgica con el mismo sistema, en MLS con el mismo sistema, es muy claro. La fase no se gana en el primer partido. Por más que un resultado positivo, tienes que ir a jugar el segundo y pasar lo que tenga que pasar. Pero sí se puede perder. Creo que hemos aprendido de todo lo que hemos vivido a lo largo de este tiempo. Y hoy me encantó el equipo, un equipo maduro, que entendía y sabía perfectamente a lo que jugaba. Un equipo que entendía y que estaba bastante tranquilo en la situación en la que estábamos. Que a la postre ellos se van con un expulsado. Y nosotros vamos con mucha ilusión para poder revertir esta situación en casa, con nuestra gente, en un estadio importante, un estadio que es imponente, va a estar seguramente lleno. Ya está, es así la liguilla.
7: Muy bien, tienes razón, ¿no?
11: Repite el discurso el otro día, un poquito sin mencionar a Ancelotti, ni a David, ni nada, un poco de su currículum exitoso en fuera de México.
7: ¿Pero por qué? ¿Dónde lo tuvo Ancelotti?
11: No, no, contó una anécdota de David, no sé,
12: anteriormente. Hicieron el curso juntos, sí, en Gales.
7: ¿Con David?
11: Con David.
12: Con David.
14: De un partido, sí, sobre un partido que iba perdiendo también por tres goles y la terminó remontada. Terminó remontándolo, claro. Dio ese ejemplo por lo que hizo Pumas también, de remontar.
7: Bueno, entonces todos pensamos que Pumas pasa a la final. ¿Correcto?
14: Y es probable, sí. Yo creo que sí también.
7: ¿Contra?
14: Sí.
7: ¿Chapela?
12: Contra Chivas, me mantengo.
7: ¿Rosa?
14: Contra Chivas también.
7: ¿Xavi?
11: Sí, creo que Chivas.
7: Chivas. Sí. Pumas, Chivas, entonces, para el equipo de fútbol de primera... Serán los finalistas.
11: El lunes Pachuca,
7: seguramente vamos a... Sí, claro, ponemos el tape de lo bien que no fue. Ya volvemos. 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
6: Bienvenidos al Minuto Mundial de Fútbol de Primera. Hoy hablamos de Colombia, Colombia, Colombia, que estará en esta Copa del Mundo tras su ausencia hace 4 años.
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6: La selección Colombia volverá al proscenio mundialista después de una edición de ausencia, recuperando su mejor versión futbolística con actuaciones convincentes, reflejadas ya en la eliminatoria sudamericana con su técnico Néstor Lorenzo. Con talento creativo en la mitad de la cancha y delanteros capaces de la definición, máxima figura hoy por hoy Luis Díaz, delantero del Bayern Múnich, el combinado cafetero combina técnica y ataque fluido. La afición colombiana sueña con ver sus colores brillar en este Mundial del 2026. Este fue el Minuto Mundial de Fútbol de Primera. Les habló Sami Sadovnik.
9: Mañana para ver Chelsea-Manchester City, final de la Copa FA. Gana City, ¿no? El sábado sí, la liguilla, sí. Chivas-Cruz Azul. Estos son los 4 partidos para ver, ¿no? Porque está Puma.
10: Imperdible el sábado.
9: ¿Cómo?
10: El sábado es imperdible.
9: Claro, Roma-Lazio, Puma-Pachuca es el domingo.
10: River Central, hombre, ¿qué
11: ese
10: le pasa?
11: River Central. ¿Cuándo? Está lindo.
10: River Central el sábado, mañana, domani. La Roma con la Lazio, está bien, clásico de la Ciudad Eterna.
9: No, está muy bien, claro.
10: Club Atlético contra el equipo de Di María.
11: Unos cuantos campeones del mundo en ese partido.
10: Claro.
11: ¿Eh?
9: No, porque Montiel está lesionado, Acuña no sé si llega.
10: Paredes está eliminado, ¿verdad?
9: Paredes somos todos Di María. Somos todos fideos.
10: Sí, claro.
9: ¿Cuándo es eso?
10: El mañana.
9: Mañana.
10: Mañana, River Central, lindo partido. Muy bien.
9: Y nos pusimos al del nene, el domingo por la tarde, que cierra la fecha.
12: Hay que verlo al nene, hay que verlo.
11: Sí, hay que verlo.
9: Por favor, sí. Dígale,
12: está
9: usted
12: on
9: que
12: fire.
9: Lo conoce,
10: está De Paul y está Sinclair.
9: Sí, y el mundialista. Chico neozelandés.
10: Ah,
9: y
10: Berte.
9: Sí. Dígale que afloje. Berte.
10: Guarda con Surman, ¿ah? ¿Eh?
9: Por eso, que afloje un poco.
10: Guarda que...
9: No, sí. No, al capitán, que no corra todo.
10: Entonces va a estar abajo tirando la monedita. Con Drew
9: Fisher. Buen fin de semana para todos. 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
1: Me gusta estar aquí, en este ambiente con esta gente, escuchar esas risas. 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
1: Hay personas que son como las monedas, no por valiosas, sino por su doble cara. Cuídate de aquellas personas que ya las conoces, ya sabes cómo son, vienen a ti y te dicen, no, es que ya no soy malo, ya cambié. Hay gente que nunca cambia, oiga. Había una rana que vivía a la orilla de un río. Cuando llovía, ella ayudaba a la mayoría de los animales a cruzar del otro lado. Un día, llegó un escorpión y le dijo, hola rana, ¿podrías llevarme sobre tu espalda? Estás loco, ni pensarlo, dijo la rana. Sé que cuando te lleve a mis espaldas, me picarás y me matarás. No seas tonta, rana. ¿Cómo te voy a picar con mi veneno? Si lo hago, nos hundiríamos y moriríamos los dos. La rana se negó al principio, pero el escorpión insistía. Así es que la rana terminó aceptando llevar al escorpión en sus espaldas. Llegando a la mitad del río, el escorpión picó a la rana. Ella sintió un dolor agudo en su espalda y percibió cómo el veneno se extendía por todo su cuerpo y comenzaron a fallarle las fuerzas. Sin poder nadar, comenzó a hundirse, junto con el escorpión sobre su espalda. Mientras ambos se ahogaban, le preguntaba incrédula al escorpión, ¿pero por qué lo has hecho? Ante lo que el escorpión, sin inmutarse, aun cuando se estaba ahogando, le dijo, no pude evitarlo, rana. Así soy yo. Es mi naturaleza. Y juntos se ahogaron en las aguas del río. El ser humano nace bueno. Es nuestra naturaleza, ya que todos hemos sido creados iguales, a imagen y semejanza de la divinidad. Y provenimos de su esencia. Sin embargo, Dios nos otorgó el libre albedrío. Así es como elegimos y somos lo que queremos ser. Hay gente que elige ser escorpión para llamar la atención, ya sea por su presencia o por el temor que genera. Y otros buscan ser ranas, que dejan una huella positiva en las vidas de los demás. Una huella de amor, de cariño, amistad, lealtad, bondad, compasión y solidaridad. Los escorpiones siempre terminarán solos o rodeados de escorpiones u otros animales iguales de venenosos. Las ranas podrán de vez en cuando encontrarse con escorpiones, pero pueden evitarlos y buscar otras ranas. Y cuando las ranas se encuentran, viven en armonía, rodeadas de amor, paz y reina entre ellas la felicidad. Aléjate de la gente ponzoñosa, cuya naturaleza es estar escupiendo veneno y cuyas malas intenciones te pueden afectar e incluso no te dejarán vivir. No te dejes engañar con alguien creyendo que es realmente diferente a lo que eligió ser. Hay personas que sacan sus peores instintos sin importarle las consecuencias de sus actos, ni dañarse a sí mismos o a quien les tiende una mano. Los animales en la vida real no pueden decidir, porque actúan acorde a su naturaleza, pero nosotros sí podemos elegir, porque en nuestra naturaleza existe la conciencia y la libertad. Y es con esa conciencia y esa libertad que decidimos cómo somos y cómo actuamos. Así es que tú decides, ¿qué quieres ser? ¿Una rana o un escorpión? Ten cuidado con algunas personas. Hoy te abrazan y mañana te empujan.

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3: Guapísima y de mucho dinero, la Diva de México. ¡Feliz sábado! ¿Qué trae, Diva?
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3: ¿Por qué sufre, Diva de México?
4: Estoy sufriendo a solas.
3: ¿Quién le rompió el corazón a la Diva de México?
4: No, porque todavía vive. Es Chayito Valdés, hija. Sufriendo a solas.
3: Hoy
4: no. Vamos
3: más
4: a escuchar a ver cómo le quedó.
3: Venga, Diva.
5: Quiero.
3: ¿Qué quieres, Chayito?
5: Que mis amigos.
3: Eso.
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3: Como los mariachis de Baiba.
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3: ¡Échale, Chayito!
4: Pues déjela sola, vieja borracha.
3: ¡Diva!

0: crees que se van a preocupar los mariachis por tu dolor? Se van a preocupar por si les pagas.
1: Es cierto, Diva.
0: Se están preocupando por si les pagan, no por el dolor. Pero bueno, sigamos con esta falacia. Esta canción de fantasía.
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1: Hay gente que le gusta que los mariachis o los músicos les canten en su mesa. El sábado pasado estaba yo en un restaurante y pidió la gente con la que iba, pidió una canción. Y se acercó un vato así bien bravo y dijo, ¿a qué hora van a ir a mi mesa? Tengo rato esperándolos. Y yo los voy a contratar por una hora, no por una canción, dijo. Bien bravo el diva.
0: Entre más folclórico... Yo que los mariachis le hubiera dicho, no, ya tenemos contratado aquí una hora con ellos.
1: Pero se ve que son bien malos, diva.
0: ¿Quién, los mariachis?
1: No, los... El que pidió la petición, él en macho bragado así llegó, ahí muy bravo.
0: Perro que ladra no muerde, échamelo a mí, le dejo.
1: Épale.
0: Lo dejo mudo.
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0: Mira, si quieren buscarla, agregarla al playlist.
1: Diva, si la van a buscar, si la van a agregar, va.
0: Ah, bueno, gracias, hasta el ratito, ¿eh? Ay.
1: La Diva de México, el sabadito, en fin de semana, trabajando muy sabroso.
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0: Si le gusta la buena música, ya regreso con canciones como esta.

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0: Dicen que tu relación de pareja, si no tienes una buena razón para quedarte, entonces ya tienes una buena razón para irte.
1: Sí, pues. ¡Oh, wow! ¡Qué intenso!
0: No sabes nada más para las cocas, tú.
1: Sabias palabras, de verdad.
0: Qué feo cuando te quedas a fuerzas en un lugar donde ya no quieres estar, ¿no? Y desgraciadamente son muchas personas que están así. Ahora, ¿le hacemos caso al Papa Francisco? No, dijo, si estás casado y no eres feliz, tienes derecho a buscarte otra pareja. Hasta que seas feliz, puedes detenerte. ¡Ah, caray, papá!
1: ¡Ay, Dios santo! Sí, ¿te estás probando todo el tiempo?
0: Bueno, exacto, pues ni que fuera una sandía para andar calando.
2: No, y yo ya no puedo probar.
1: De vera, cálele, mijo.
0: A ver, a ver, a ver. Vamos por partes porque se me amontona el uno sobre el otro y aquí no podemos hacerlo porque habemos puros caballeros. A ver.
1: Una dama.
0: Dime una cosa, Katrina. ¿Qué decía usted?
1: Te digo, como dice Jenny Rivera, cálele, mijo, y en la calada se quedan.
0: Exactamente, señor Andy Valdés, ¿cuál es su punto de vista?
2: Pues que yo no puedo hacer nada, pues ya estoy casado.
0: Uy, con qué tristeza lo dice.
1: Ah,
0: ya estoy casado. Ya que le hago. Bueno, a propósito de matrimonios, hay un señor que se casó con su suegra. Después de que su esposa murió, le dijo, te doy permiso que te cases con mi mamá. Pues, ¿cómo estaría la mamá?
2: Sí, pues sí.
0: Se enfermó la señora, llegó la suegra. Cuando Bonnie, de 31 años, murió por un ataque al corazón, la inesperada tragedia dejó a su marido y a su hija totalmente devastados. Mayra, la suegra, fue a verlos a su casa para ayudarles mientras Ralph arreglaba lo del funeral. A pesar de que ha enterrado a cientos de personas, Ralph dice que el funeral de su propia mujer fue un tormento espantoso, y es cierto, ¿no? ¿Cómo puedes tener fuerzas para decirle adiós a tu esposa? No. Y resulta que, pues, la señora de 49 años llegó a cuidar a la nieta mientras el esposo, pues, hacía los menesteres del funeral, y de repente, pues, entre tanto acercamiento, terminaron casándose ellos.
1: Oh, wow.
0: Y son felices. Parece un acuerdo poco usual, pero nos está funcionando, dijo Ralph. Estoy feliz de haberme quedado con alguien que llevaba la misma sangre que mi mujer. Eso en otros lugares se les llama de otra manera, pero bueno, cada quien sus cosas, cada quien sus gustos, ¿no, señor Andy Valdés?
2: Sí, pues sí, pero no, yo no lo haría.
0: Pues no. Ah, bueno, pues también depende cómo se la suegra. Tampoco se adelante, señor Andy Valdés.
1: Ay, no puede ser.
0: Pues ese es, desgraciadamente, ese es el pensamiento de muchos seres humanos en esta vida, aunque usted
1: no
0: lo cree.
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1: Mamá, el mechón. Préndeme el mechón. Mamá, préndeme el mechón. Que me voy para la Asunción.
2: Eso, mi Pecas.
1: Mamá. Ah, qué bonitas canciones, no cabe duda.
2: Bien llegadoras, mi Pecas.
1: Hola, señorita Rosmar.
2: ¿Qué pachuca?
1: El otro día fui a la peluquería.
2: Ajá.
1: Y me dijo el señor, le voy a lavar la cabeza, niño. Muy bien, señor. Luego me dijo, le envuelvo la cabeza en una toalla. Le dije, no, mejor me la llevo puesta.
2: Qué chistoso.
1: ¿Cómo se llama la mujer que siempre sabe dónde está su marido?
2: Ay, Pecas, no sé. ¿Cómo se llama?
1: Viuda.
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3: Sí, pues no hay trabajo, ya ves con todo lo que está pasando de migración, pues ya mucha gente se ha quedado sin trabajo.
4: Lo único que pues estamos pidiendo a las autoridades que tomen cartas en el asunto, la verdad, porque pues...
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5: Señores, el escándalo que tarde que temprano tendrá su fin. ¿De qué estoy hablando? Pues el del gober de Sinaloa, Rubén Rocha Moya. Pues para empezar, la presidenta Claudia Sheinbaum ya dijo que no hay pruebas suficientes para extraditar a Rubén Rocha Moya a los Estados Unidos. Y el gober, muy tranquilo, dijo esto el otro día.
6: Estamos tranquilos, trabajando por Sinaloa, no va a pasar nada. El llamado que les hago es que estén tranquilos, que sigamos trabajando por Sinaloa y tratando de resolver nuestros problemas comunes.
5: A pesar de todo esto, hay unos políticos de Morena que le dan la espalda y se deslindaron de Rocha Moya, pues, para no salir embarrados. Y hay otros que se sienten que le están jugando chueco y solo quieren distraer al pueblo.
7: Pidió licencia, está ahora sí que a expensas de lo que digan las autoridades. Las autoridades tienen que hacer su trabajo.
5: Dolores Padierna, diputada de Morena, dice que el caso podría tener un trastorno mediático.
7: No, yo lo considero como pues un hecho que mediático para tapar otro más grave, que es el de la CIA en Chihuahua. Ahí está la razón, porque si tanto interesaba, ¿por qué lo hacen hasta ahora o por qué de esta manera?
5: Oigan, y tan buena gente que se mira a don Rubén. A ti te cayó bien, ¿verdad, abuela? ¿Te gustó cuando te lo enseñé en el teléfono?
8: Él le tenía ese güey yo. Nunca lo había visto y el día que lo vi me encantó. Y yo, ¿cómo te diré? Le tenía mucha fe, pero pues, está saliendo un cabrón.
5: O sea, tiene la finta nomás de bueno.
8: Mira que tiene, ándale, eso. Cara de mosca muerta con uno que te platiqué.
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0: esto no debería de pasar en ninguna casa. Escuche qué cosa.
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2: Un niño de 10 años llegó de la escuela a su casa y vio a su madre con lágrimas y unos golpes en la cara. Él se sentó a su lado y le preguntó, «Mamá, ¿qué está pasando?» «Nada, hijo, lo que pasa es que tu papá y yo tuvimos unas diferencias». Durante la cena, el niño le preguntó a su padre, «Papá, ¿te puedo hacer una pregunta?» «Sí, hijo. Si algún día alguien golpea a tu mamá, ¿cuál sería tu reacción?» El papá contestó, «¿Mi madre? No, que nadie lo haga, porque lo mato inmediatamente». «Pues entonces, papá, la próxima vez que usted le pegue a mi madre, le juro que lo voy a matar». Al escuchar eso, el padre se levantó y se fue a su cuarto triste. La mujer es como un trofeo que ganaste durante una competencia. Desde que nació, había muchos hombres que la amaron, pero al final se quedó contigo. Entonces, trátala bien, cuídala como si fuera tu madre. Porque el hombre que trata a una mujer como una princesa demuestra que fue educado por una reina.
0: La lista de los 10 estados en los que han registrado más víctimas mortales por violencia de género la encabeza Alaska, con 10 muertes en el 2019. Tuvo una tasa promedio de 2,086 muertes por cada 100,000, seguido de Nevada, en donde se registraron 33 decesos, lo que equivale a una tasa de 2,29 muertes por cada 100,000 mujeres. Luisiana se ubica en la tercera posición, con una tasa de 2,22, seguidos de Tennessee con 2 y Carolina del Sur con 1,83. A nivel global, el estudio encontró que 9 de cada 10 víctimas conocía a su victimario y que en el 64% eran esposas o mantenían algún tipo de relación con el que les quitó la vida. La cifra de decesos por esta razón se mantiene casi igual en los últimos 10 años. No baja el nivel de muertes a nivel nacional, aunque desde el año 2006 la tasa de homicidios ha descendido del 1,57 por cada 100,000 mujeres a 1,12 por cada 100,000 en lo que va del año. Increíble. Deberíamos de evitar o que no existan este tipo de cifras, digo yo. ¿Qué tal? Les saluda su amigo de las mañanas.

0: Oiga, desde que comencé a hacer radio en el año de 1989 hasta la fecha, me he encontrado historias muy curiosas, muchas de ellas en libros, en revistas, hoy día en la internet, y voy guardando las que se me hacen más interesantes. Hace 15 años me encontré anoche una revista de lo insólito, donde me encontré datos increíbles que el día de hoy están comprobados que fueron verdad, señor Andy Valdés.
1: Sí, todos han comprobado, mi querido Al.
0: Bueno, te va a sorprender de la lista que recopilé. Desde que Katrina ya decía agú, agú.
2: Ya está,
0: predicciones de Nostradamus hace 20 años que yo me encontré esta. Bueno, hace 15 años. Hace más de 400 años que Michael de Nostradamus emitió varias profecías, algunas de ellas como la Segunda Guerra Mundial, por citar un ejemplo. Se encontrará cierta forma de vida en Marte. ¿Se acuerda que no hace mucho se mandó una nave a Marte?
1: Sí, señor.
0: Pero no supimos si hay vida o no. ¿Y qué nos interesa si hay vida en Marte si no sabemos qué pasa al otro lado del desierto en la Tierra?
1: Correctamente, o si no hemos encontrado la cura para el cáncer.
0: China y Japón reemplazarán a Francia y Estados Unidos como centros de producción mundial de un sinfín de mercancías. Y eso es cierto, ¿eh? La China hoy día se lleva todo.
1: Todo. Ya hasta andan pirateando las marcas buenas.
0: Habrá una guerra mundial en donde China intentará apoderarse del mundo entero. ¿Se acuerda del coronavirus?
1: Sí,
0: dicen que de ahí salió,
2: Ay, el tanto.
0: Todos los vehículos funcionarán con energía solar. Hace 15 o 20 años, ¿quién se iba a imaginar que hoy día tendríamos autos que funcionan a base de energía eléctrica? Y muy pronto, dentro, pues yo creo no mucho, van a funcionar con energía solar, así como hay muchas casas con paneles solares o muchas cosas que se mueven gracias a la luz del sol, señor Andy Valdés.
1: Sí, Alex, y yo creo no tardamos tampoco en ver los carros voladores.
0: Hace muchos años se dijo que habría poderosísimas computadoras de bolsillo. ¿Sabe cuáles son esas computadoras, verdad?
1: Sí, los teléfonos.
0: Exactamente. El hombre se alimentará solo con comida líquida, eso sí no lo he visto todavía, ni creo que pasar, porque nos encantan las carnitas, las tortas, el tlachicotón y todas las cosas naturales.
1: Pues sí, pero los veganos dicen...
0: Ah, no, es cierto, los veganos.
2: Ah, wow.
0: Ay, Dios, las cosas curiosas de la vida para compartirse con todos ustedes. 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
7: Oiga, si le gusta la buena música, no se vaya. Ahora vendrán estos artistas.

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Amigos, ya regreso con algunos de estos artistas. ¡No se vaya!

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2: Oiga, un saludo para la gente de Acayuca, Natocpan, Aguadulce, Álamo, Altotonga, Alvarado, Ángel, Cebada. Felicidades, saludos, gracias por estar con nosotros. ¿Y tú de qué parte de México vienes, Reyes? Mejor dicho, ¿de qué parte de Veracruz?
3: De Jalapa, Veracruz.
2: Eso, felicidades hoy en tu cumpleaños. El saludo te llega de parte de alguien que dice que... dice que te quiere con todo su corazón, con todo su hígado, con todo su buche, con todo lo que se pueda querer hoy en tu cumpleaños y siempre.
0: Un hombre de cierta edad fue a la clínica donde trabajó. Tenía que curarse una herida que se hizo en la mano. Tenía bastante prisa. Y mientras lo curaba le pregunté, ¿qué es eso tan urgente que tiene usted por hacer, señor? Él dijo que tenía que ir a una residencia de ancianos para desayunar con su esposa. Me contó que llevaba algún tiempo en ese lugar y que tenía la enfermedad de Alzheimer muy avanzada. Mientras acababa de vendarle la herida, le pregunté si ella se alarmaría en caso de que él llegara tarde esa mañana. No, me dijo aquel hombre. Ella ya no sabe quién soy yo. Hace casi 5 años que no me reconoce. Entonces le pregunté extrañado. ¿Y si ya no sabe quién es usted? ¿Por qué esa necesidad de estar con ella todas las mañanas, señor? El hombre sonrió, me dio una palmada en la mano y me dijo, ella no sabe quién soy yo, pero yo todavía sé muy bien quién es ella. Cuando alguien te quiere de verdad, es lento para perder la paciencia contigo. Por eso te aconsejo, enamórate de alguien que te ame, que te espere, que te comprenda, aún en la locura. Enamórate de alguien que te ayude, que te guíe, que sea tu apoyo y tu esperanza en todo. Enamórate de alguien que no te traicione, que sueñe contigo, que solo piense en ti, en tu rostro y no en tu cuerpo. Enamórate de alguien que te espere hasta el final, de alguien que sea lo que tú no elijas, lo que no esperes. Enamórate de alguien que sufra contigo, que ría junto a ti, que seque tus lágrimas, que te abrigue cuando sea necesario y que te dé fuerzas después de un fracaso. Y por último, enamórate de alguien que te ame. No te enamores del amor, enamórate de alguien que esté enamorado de ti.
2: Erika, ¿qué es lo que hace que sigas muy enamorada de Reyes?
4: Bueno, que él es una persona muy especial. Él es un buen esposo.
2: Reyes, qué buen regalo de cumpleaños para usted, muchacho.
3: Sí, muchas gracias. Bueno. Es lo mejor que me puede pasar. Es muy más grande regalo de ella.
2: Qué bonito. Erika, pues complacida con tu llamada, mujer.
4: Muchas gracias por todo.
2: Felicidades, Reyes Solano de Veracruz, que cumplas muchos, pero muchos años más.
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2: Caray, cada vez es más grande la lista de personas que estaban contigo en esta vida y ya no están. Yo tengo en mis recuerdos a mi padrastro Don Lidio, a mi tío Beto, a mi primo Amador. Personas muy importantes en mi vida. Mi primo porque me trajo a Estados Unidos y gracias a Dios soy lo que soy gracias a él. A mi tío porque con él viví mi niñez. Y a mi padrastro porque nunca me levantó la mano ni nada que me hiciera sentir incómodo ahí en mi familia, porque hay muchos padrastros que abusan de sus entenados. Señor Andy Valdés, ¿a quién extraña usted?
3: Yo a mi señor padre, Alex, la verdad, aparte de ser mi papá, pues fue un gran amigo para mí, un gran guía, y cuando se fue él, pues se fue todo mi mundo, Alex.
2: Y tú, Katrina, bueno, pues ya perdiste a tu mamá y a tu papá. ¿Se puede decir que uno de los dos te dolió más o igual?
4: ¿Sabes una cosa? Me dolió mucho mi madre porque ella fue la primera que se me fue. Todo se derrumbó para mí. Era una relación que teníamos muy, muy cercana y la verdad que eso me dolió muchísimo. Y cuando se fue mi papá también de igual manera, pero sí, mi mamá me dolió muchísimo.
2: No le pidas a una persona en duelo que sea fuerte cuando no lo puede ser. No le aconsejes que no llore, porque las lágrimas son parte del dolor. No compare su pérdida con otra, porque cada duelo es único y personal. No lo empujes a que contenga sus emociones, porque sería agregarle más carga a su dolor. Acompañar en el dolor no significa darle ánimo para quitarle su pena. El silencio muchas veces es tocar con respeto el alma del que está sufriendo en estos momentos. Es de noche, estás sentado y llorando, y yo, sin poderte decir una palabra, quisiera decirte que estoy bien, pero te veo y sufro por eso. Deseo tocarte y darte un abrazo, pero no puedo. Mi vida, no llores más. Yo ya estoy bien, ya no siento ningún dolor, y aunque estés triste ahora, todo pasará. Nunca te olvides, mi amor, que lo que te dije antes de irme era verdad. Siempre te veré y cuidaré de ti en cualquier lugar donde yo esté. Pero no llores más porque ya no estoy. Mi muerte tenía que llegar. Y por favor, no te culpes por nada. Me diste todo lo que pudiste. Solo quiero que sepas que pasé momentos buenos y malos. Todo por darte lo mejor a ti. Y al verte, creo que hice buen trabajo. Ya no estés mal, ya no estés triste. Yo ya viví y ahora te toca a ti. Porque siempre viviré a través de tus alegrías y sonrisas. Mira para adelante, tienes un futuro que te espera. Y no pienses con tristeza que no podré presenciar tus logros y avances. Porque siempre estaré contigo, protegiéndote a ti y a tus futuros hijos. Nunca pienses que no los conoceré, porque a tu lado estaré eternamente, amándote y queriéndote. Y cuando llegues al final de tu destino, no tengas miedo, porque ahí estaré yo, esperándote, para volver a empezar y no separarnos nunca más. Ten presente esto siempre: Dios nunca te dará una prueba que no pueda soportar. Gracias por estar con nosotros. Te saluda

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1: Y Dios dijo, hágase lo más hermoso del universo y creó a la mujer. Buenos días, aquí en León, Guanajuato, ¿con quién tengo el gusto?
2: Con José Jesús Carretero Tapia, a sus órdenes.
1: Saludos, Jesús, ¿en qué le podemos ayudar, jefe?
2: Mire, pues ya tengo a los principios de año tratando de comunicarme con usted, pero desgraciadamente es muy difícil que entre la llamada, batallo muchísimo.
1: Bueno, pero ya entramos, y, Chuy.
2: Pues aquí estamos al pie del cañón.
1: Qué bueno, me da mucho gusto. ¿Y qué tienes? ¿Qué tienes un hermoso amor que quieres saludar hoy, Jesús?
2: Ah, sí, claro que sí. Yo quisiera que me pusiera una reflexión, pero de esas que llegan hasta acá, hasta el fondo, que se sienta, que digan que sí, quieren a uno. ¿Cómo ve?
1: Ah, no, está bien. ¿Y a quién le quieres dedicar tu mensaje de amor, Jesús?
2: Pues mire, yo más quisiera dedicársela pues a mi pareja, porque pues es la que dueña de mis quincenas y es la que vela por mí día y noche. Y porque me pasó un accidente hace como en octubre, me dieron dos infartos.
1: Ay, ay,
2: pues,
1: ay.
2: Yo le doy gracias a Dios que me escapé y pues ahí la tuve día y noche a la mujer conmigo en vela, y pobrecita pues también se me puso enferma y se me quiso ir, pero pues Dios es muy grande y poderoso, y aquí estamos, mire, echándole ganas. ¿Qué más hacemos, genio?
1: Yo siempre lo he dicho, cuando nuestros problemas parece ser que nunca se acaban y que Dios nos ha abandonado, al contrario, como dice la reflexión de las huellas, Diosito, ¿por qué me abandonaste en los momentos más difíciles de mi vida? No, hijo, no te abandoné. En esos momentos que no veías mis huellas a tu lado, era cuando yo te llevaba cargando. Eres la única persona por la que me he complicado la vida. Y sabes, bien ha valido la pena. Desde el día en que nos casamos, siento que vivo en el cielo, porque tengo a la más bella de los ángeles viviendo aquí, en la tierra, y a mi lado. ¿Sabes? Me haces inmensamente feliz. Y adoro despertar todos los días al lado de una mujer tan hermosa como lo eres tú. Sé que somos el uno para el otro. Lo puedo ver en tus ojos cuando me miras, y cuando estos brillan cuando te respondo que tú eres el amor de mi vida. Tú eres como una luz que ilumina mi camino y como una estrella que alumbra mis más oscuras noches. Gracias. Me encanta sentirte y que con un beso tuyo también me digas lo mucho que tú me amas también a mí. Porque mi corazón es solo tuyo, mi querida esposa. Gracias por existir. Contigo encontré la felicidad y continúo encontrándola en cada nuevo día, en cada anochecer, en cada nuevo amanecer. Si me lo permites, quiero abrazarte y besarte cada noche antes de acostarme y dormir abrazado a ti. Quererte es mi rutina, amarte mi adicción, besarte mi deseo y mantenerte siempre a mi lado es mi más grande ilusión. Desde la primera vez que te vi, supe que tú cambiarías mi vida y lo harías para siempre. Si el propósito de la vida es el amor, entonces el propósito de la vida mía eres tú. Sé que te amo porque has ocupado un lugar dentro de mí y que nadie más podrá ocupar. Gracias, mi amor. ¿Cómo se llama tu hermoso amor, José de Jesús?
2: Mire, mi pareja se llama Eugenia Cervera.
1: Ajá.
2: Y vivimos aquí en León, Guanajuato.
1: Pues ahí está el saludo con mucho cariño.
2: Bueno, ándale, pues muchísimas gracias. Y ahí, pues me seguiré comunicando ahí más seguido, porque pues batallo mucho para que entre la llamada, pero pues cuando entra me da muchísimo gusto saludarlo y que Dios me lo bendiga y me lo proteja mucho también.
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1: Ella es guapísima y de mucho dinero, la Diva de México.
2: ¡Genio!
1: ¿Cómo anda, Diva?
2: Sábado, mira, todavía puedo hacer un 4, dice.
1: Pues es bien temprano, Diva, ya ha sido.
2: ¡Ay!
3: Hoy no un automóvil te siento.
2: Muchachos, dejando de mitotes y bromas, hay un LP, como decíamos en los 80s, hay un LP que acaba de salir del rancho al palenque.
1: Hoy
2: yo presento con orgullo a los hermanos Vega Ñuñor, dijo Güela, los Ñuñor, a Raúl Hernández Ñuñor y a los Canelo Ñuñor, puro Ñuñor.
1: Ah, eso está bueno.
3: Un automóvil 300 se subió Chuy y Mauricio.
2: Viene del rancho al palenque. Y el avión de la muerte también viene en ese disco.
1: ¿A poco también, Diva?
2: Claro, son canciones que seguramente tu papá o tu abuelito ponían en el cassette y se emborrachaban. Ahora los hermanos Vega juntan a Raúl Hernández y a los Canelos para cantar.

0: hizo película, ¿no la vio?
1: Es cierto, ¿cómo no? Sí, claro, ya me acordé. Yo la había escuchado, pero no ubicaba el nombre, pero sí, ¿cómo no,
0: Diva? Y luego la iban a rentar yo en VHS.
1: Yo hasta compré el cassette de ese, Diva, ahí andaba yo con mi trocón.
2: Por la sierra, me crié entre los matorrales.
0: ¡Pacas de aquí!
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0: Busquen el disco, ahí está en YouTube, del Rancho al Palenque, muchachos. Yo sé lo que les digo.
1: Hagan

0: Ojo, dice ganado sin garrapatas, porque la garrapata es muy peligrosa.
1: Ah, claro, cuidado con eso, diva.
0: Y ahí de las chiquitas y luego las grandotas. Si tú te vas, el clásico de Camilo VI, en la voz de los grandes de Montes de Durango. Saludos, amigos de Durango. Súbele como si no hubiera mañana.
1: Nadie.

0: al Oxxo por otro Six. Al rato regreso, chicos, los amo.
1: Gracias, Diva de México. Oye, guapísima y de mucho dinero.
0: ¡Ay, ay!
2: Si tú te vas, si tú te vas.
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1: Oiga, hacemos tiempo para ir a un baile, buscamos el mejor vestido, el mejor pantalón, la mejor camisa, la mejor corbata. Queremos quedar bien. ¿O qué tal cuando vamos al centro de compras, llevamos harto dinero para gastar? Pero cuando se trata de ir a misa, la pensamos. Cuando se trata de llevar dinero para dar limosna, la pensamos. Bueno, el domingo es el día del Señor, dedicado a Él. Y sería importante que hiciéramos espacio también para visitarlo. Si supiéramos el valor del santo sacrificio de la misa, ¿qué esfuerzo tan grande haríamos por asistir a ella? Señor Andy Valdés, ¿para usted qué es lo bueno de ir a misa?
2: Pues dar gracias al Señor por todo lo que me dio en la semana, lo que proveó para mi familia, Alex, también pues agradecer, ¿no? Por todo lo, por estar vivo y por todas estas situaciones que se te presentan en la vida y que gracias a Él pues la sacas adelante, a orar, porque es muy bonito la oración, y todo esto porque gracias a mi abuelita que me inculcó ir a misa, pero pues tristemente ya regresamos cuando es un bautizo, una primera comunión o una quinceañera.
1: Y si bien te va, porque desgraciadamente ni a esas va uno a misa, solamente a la fiesta, señor Andy Valdés.
2: Exactamente, qué vergüenza.
1: Sí, hombre, bueno, esto se llama la iglesia, escuchemos la historia.
3: En una reunión del domingo por la noche, en un grupo de una iglesia de la comunidad, después de que se cantaron los himnos, el sacerdote de la iglesia se dirigió al grupo y presentó a un orador invitado. Se trataba de uno de sus amigos de la infancia, el cual se veía muy entrado en años. Mientras todos lo seguían con la mirada, el anciano ocupó el púlpito y comenzó a contar la siguiente historia. Un hombre junto con su hijo y un amigo de su hijo estaba navegando en un barco a lo largo de la costa del Pacífico. De repente, una tormenta les impidió volver a tierra firme. Las olas se encresparon a tal grado que el padre, a pesar de ser un marinero de experiencia, no pudo mantener a flote la embarcación, y las aguas arrastraron a los tres. Al decir esto, el anciano se detuvo un momento y miró a dos jóvenes que por primera vez desde que comenzó la plática estaban mostrando interés. Y continuó con su historia. El padre logró agarrar una soga, pero luego tuvo que tomar la decisión más terrible de su vida, escoger a cuál de los dos muchachos le tiraría el otro extremo de la soga. El padre tuvo solo escasos segundos para decidirse. El papá sabía que su hijo era un buen cristiano y también sabía que el amigo de su hijo no lo era. La agonía de la decisión era mucho mayor que el embate de aquellas olas. Miró en dirección a su hijo y le gritó: «Te quiero mucho, hijo mío». Y le tiró la soga al amigo de su hijo. En el tiempo que le tomó al amigo llegar hasta el velero volcado por el mar, su hijo desapareció bajo las fuertes olas de la oscuridad. Jamás lograron encontrar su cuerpo. Aquel padre sabía que su hijo pasaría la eternidad con Jesús y no podía soportar el hecho de que el amigo de su hijo no estuviera preparado para encontrarse con Dios. Por eso decidió sacrificar a su hijo. ¡Qué grande es el amor de Dios que lo impulsó a hacer lo mismo por nosotros! Dicho esto, el anciano volvió a sentarse y hubo un tenso silencio. Pocos minutos después de concluida la reunión, los dos muchachos se encontraron con el anciano. Uno de ellos le dijo cortésmente: «Esa fue una historia muy bonita, señor, pero a mí me cuesta trabajo creer que ese padre haya sacrificado la vida de su hijo, tratando de pensar que aquel muchacho algún día decidiera seguir a Cristo». «Tienes toda la razón», le contestó el anciano mientras miraba su Biblia gastada por el uso. Y mientras sonreía, miró fijamente a los dos jóvenes. «Esta historia me ayuda a comprender lo difícil que debió haber sido para Dios entregar a su hijo por mí. Y la historia del barco, a mí también me costaría trabajo creerlo, si no fuera porque el amigo de ese hijo que no se salvó era yo».
1: Ese domingo, por favor, no me inviten a ningún lado, porque Jesús ya me invitó a misa. ¿Qué tal? Les saluda.

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1: El otro día estaba en el oculista y de repente, ¿qué creen, muchachos?
2: ¿Qué pasó?
1: Llegó un señor con unos frascos de muestras de popó.
2: ¡Ay, no, qué horror!
1: Dije, oiga, esto no se trae aquí, eso se lleva al laboratorio. Este es el oculista. Ah, entonces, ¿por qué cada vez que hago esto me lloran los ojos? Por eso venía.
2: ¡Qué horror!
1: Por eso venía que me dijera el doctor, ¿por qué me lloran mis ojitos? Cada vez que hago esto.
2: Ay, no puede ser.
1: ¿Qué pasa? Ay, las metidas de pata que a veces damos, ¿no? Yo por andarme metiendo en donde no me llaman o metiéndome en lo que no me importa, ¿verdad? O sea, a lo mejor sí tenía razón, quería ver qué conexión tenía una cosa con los ojos. O sea, para no irme tan abajo, ¿verdad? ¿Qué conexión tiene eso con...? Pero sí es cierto, sí nos lloran a veces los ojitos, ¿no, Andy?
3: Sí, no hay más cuando, pues, picamos cebolla.
1: Las metidas de pata de un músico. Me cuenta un cuate, soy músico, vivo en California. Resulta que un día fuimos a tocar a una fiesta familiar. Era una quinceañera, si no mal recuerdo. Y como era costumbre, llegamos a la fiesta con tiempo para poner todo el equipo técnico y hacer pruebas de sonido. 1, 2, 3, 1, 2, 3, 1, 2, 3, probando. 1, 2, nomás saben contar hasta el 3 los músicos. En eso andábamos probando el sonido cuando llegó la gente al salón donde se iba a llevar a cabo la fiesta. Entraba y salía la gente trayendo comida, los arreglos de mesa, todo el despapalle. Ahí con nosotros se arrimó un amigo, el que nos había contratado para la tocada, a preguntarnos que si queríamos agua o si necesitábamos algo. Contesté que con el agua estaba bien. Se fue a traerla a la cocina. Cuando me estaba dando las aguas, miro que entra una mujer con un arreglo de mesa en sus manos y yo muy tranquilo le menciono al amigo, oiga, pero qué vieja tan fea adentro, mire nomás. Él me contesta, sí, es mi hermana. No, y sí está,
2: oh my God.
1: Sí está fea la condenada, ya la quisimos rifar y nomás no sale. Yo creía que la tierra me tragara, genio. Sentí la cara caliente, caliente de la vergüenza. No sabía ni dónde meterme en una de esas metidas de pata, pues, que hace uno en la vida, ¿no, muchachos?
3: Una metidota.
1: Y yo me acuerdo de mi amigo Mario Flores, el Perico. Estábamos en una tienda. Digo, mira qué cajeras tan guapas hay aquí. Dijo, no, no es cajera, es mi hija.
2: Oh, wow.
1: Qué bueno que no dije otra cosa. Y tenía una costumbre cuando estaba joven con un compañero de trabajo. Y siempre que veíamos pasar una muchacha guapa por la ventana, ¿no? ¡Córrele, córrele! Ahí estábamos los dos. ¡Mejor, mira, mira, nomás, mira! Y un día venía una bien guapa. Digo, ¡córrele, córrele! Ahí viene una bien guapa. Dice, sí, es mi mujer.
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1: ¿Qué pasó? ¿Qué pasó? Vamos a...
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1: Oiga, ¿cuánto tiempo lleva casado? ¿10, 20, 15, 30 años? Espero que todo sea como el primer día, donde hay abrazos, besos, demostraciones de cariño, porque uno sale de la casa, pero no sabe si vuelve, señor Andy Valdés.
2: No, no sabe uno si regresa, Alex, y precisamente ahora que lo mencionas, pues muchas veces se va uno enojado y ni siquiera le das un besito ni a tu esposa ni a tus hijos, y podría ser que ese beso que no diste podría ser el último, mi Alex.
1: El otro día nos platicó en el aire un camionero de que salió, pues, de malas con su pareja, se fue a su viaje y como a las 3 de la mañana le dio sueño, se quedó dormido y de repente empezó a escuchar como que alguien quería entrar al tráiler. Y dice que pues se armó de valor, se asomó y no había nadie. Dice que desde entonces se le quitó la maña de andar peleando con la mujer. Y bueno, pues hay que ser muy, muy, muy amorosos, muy cariñosos. Así como nos casamos, hay que terminar esa historia. ¿No cree que es lo mejor, oiga?
3: La señora estaba limpiando la casa. De repente tocaron a su puerta. Para su sorpresa, era su esposo. Ella no lo esperaba, ya que él siempre estaba de viaje. ¿Y tus cosas?, preguntó la señora. No las traje, solo vine a hablar contigo, amor. Ella quedó sorprendida, ya que habían discutido y llevaban días sin hablarse. ¿Qué pasa? ¿Estás bien? No pasa nada, amor. Solo vine a decirte que aunque hemos tenido nuestras diferencias, yo te amo. Y estos días que hemos estado enojados, te quise llamar mil veces, pero fue más fuerte mi orgullo que no me dejó llamarte por teléfono. Y solamente vengo a que me perdones. La señora cambió su cara y acarició su mano. Yo también te amo, amor, y quiero que sepas que mi amor por ti es muy grande, pero he dejado que el enojo y el orgullo sean una prioridad, dijo ella. Él continuó diciendo: sabes, mis hijos y tú son lo más importante que tengo. El señor se levantó y dio un tierno beso en la frente a la señora y finalizó diciendo: siempre voy a estar contigo, pase lo que pase. Voy a darme un baño, amor, y tengo que volver al trabajo, pero me iré por un tiempo más largo ahora. Mientras escuchaba el sonido del baño, sonó el teléfono. Señora, busco a la señora María. Ella habla, ¿qué se le ofrece? Señora, le llamo para informarle que su marido tuvo un accidente. Desgraciadamente, perdió la vida. Debe haber un error, señor. Mi marido está en casa. Acaba de meterse a dar un baño. No hay ningún error, señora. Lamento informarle que efectivamente, sí es su marido, porque esa es su dirección y este es su teléfono. Déjele llamar a mi esposo para que desmienta esta confusión, señor. La señora corrió al baño, buscó en cada rincón y no lo encontró. De repente, un silencio invadió la casa y un escalofrío recorrió su espalda. Ahí entendió que solo vino a despedirse de ella y que ya no iba a volver a casa. Nunca salgas enojado de casa, porque puede ser la última vez que veas a la persona que amas. Si tienes algún familiar que viaje, maneje o simplemente que salga de casa, abrázalo muy fuerte, porque podría ser la última vez que lo veas.
1: En una pareja siempre hay crisis, peleas, de todo. Pero si el amor es grande y fuerte, todo se supera, pase lo que pase. Señoras y señores, que viva el amor, que vivan las parejas con...

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0: Sabadito bonito, ¿dónde nos escucha? ¿Tiene fiesta? ¿Quiere compartirla con nosotros? Estaremos más que felices de complacerle. Hay fútbol, señoras y señores. Las Chivas Rayadas del Guadalajara reciben en su estadio al equipo del Cruz Azul. ¿Cómo va la situación? 2-2. Cruz Azul necesita ir a ganar, no sea cual sea la, no importa cuál sea la diferencia de goles, pero sí o sí tiene que ganar en el Estadio Jalisco si quiere llegar a la gran final. Y Pachuca, bueno, pues estará recibiendo el día de mañana al equipo de los Pumas. No, los Pumas visitan estarán recibiendo en su estadio al equipo de Pachuca. Y bueno, pues ahí están los cuatro sobrevivientes de la Liga MX en esa fase final buscando un nuevo campeón. Y al rato, para hacer negocio, bueno, pues Toluca en Los Ángeles estará jugando contra cualquiera de estos cuatro equipos que gane el campeonato. Y a propósito de deportes, Omar Fierros nos cuenta acerca de el jugador que tiene más amor al billete que a la playera. Pero bueno, es que la vida es un negocio, señoras y señores.
1: Mucha gente en México, en especial los aficionados de los Rayados del Monterrey, se quedaron agüitados porque el delantero argentino que después se hizo mexicano, don Germán Berterame, peló gallo para el Inter Miami en el 2026, por más fama al jugar al lado de Messi y por más billuyo. Pero esa no fue la primera vez que el delantero participa en una jugada maníaca. Antes de llegar a México, Berterame jugaba en el San Lorenzo de Argentina. Cuando llegó al Atlético de San Luis, comenzó a meter goles a lo güey y era el jugador más codiciado de la Liga MX. Los equipos con más dinero se peleaban por él, pero el mejor postor fue el Monterrey. Pero el problema era este. El San Lorenzo aún conservaba el 40% de los derechos económicos del jugador. Esto significaba que el Atlético de San Luis iba a tener que compartir casi la mitad del dinero de la transferencia con el San Lorenzo. Y aquí es donde se vino el plan más maquiavélico. Lo cual casi no se da en la Liga Mexicana, ¿verdad? El San Luis dejó que el contrato de Berterame se acabara. Al convertirse en agente libre, el San Lorenzo perdió automáticamente el 40% de su parte. Horas después, Berterame firmó como agente libre con el Atlético de Madrid, dueños del Atlético San Luis. Horas después, fue vendido al Monterrey por 8 millones de euros. La gente de San Lorenzo explotó y el dueño del equipo argentino llevó el caso hasta la FIFA por ser transeados. Pero hasta la fecha, la FIFA no los ha pelado. Pues claro, han de haber recibido su mordida también, loco. No, y ya los escucho.
2: ¿Otra tranza? ¿Otra tranza?
3: ¿Qué?
2: Digo, ¿otra transacción?
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0: Rosmarie el Pecas con la chispa de buen humor.
1: ¿Cómo le hacen los burros, señorita Román?
2: Pues no, no sé hacerle yo como los burros, corazoncito bello. Así más o menos, ahí la llevas.
1: ¿Usted sabe cuál es la fruta que rebuzna?
2: ¿La fruta que rebuzna? ¿Ninguna o hay alguna, Pecas?
1: Sí, cómo no.
2: ¿Cuál es?
1: El durazno. Hoy es el día, por cierto, de los que no pagan, señorita Rosmar.
2: Hoy es su santo y están de manteles largos, Pecas, y celebrando su día, mi corazón.
1: Así como piden, paguen, hombre.
2: Claro.
1: Si no, aquí los vamos a quemar para que se les quite.
2: Pecas, pues ni modo, corazón, ¿para que no pagan?
1: ¿Verdad que sí, Víctor? ¿Qué le dijo una silla rica a una silla pobre?
2: ¿Qué le dijo? No, la verdad no sé, Pequitas, ¿qué le dijo?
1: Pobre silla.
3: Buenos días, hoy sábado. Saludos a todos los papás que están trabajando a esa hora del día, porque el fin de semana hay que parar, porque la papa y los cobros no se detienen. Hay una canción que se llama Préstame a mi padre. Es una canción de Edwin Luna y la Tracalosa de Monterrey, Nuevo León. Hablan acerca de lo que le ruega un hijo al cielo, a Dios, que le preste un ratito a su papá, que lo deje venir a la tierra. Cuando tienes a veces a tu papá en vida, te la pasas discutiendo, con diferencias, no te cae bien ya que te hable seguido, y ya tú grande ya no quieres consejos del no, papá, yo ya sé todo. Ándale pues, hijo. Vamos a escucharla, pero antes también un mensaje para aquellos que han sufrido la pérdida del jefe de la casa, el cerebro, porque la mamá es el corazón, el alma y el sentimiento.
4: 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Y aunque estés triste ahora, todo pasará. Nunca te olvides, mi amor, que lo que te dije antes de irme era verdad. Siempre te veré y cuidaré de ti en cualquier lugar donde yo esté. Pero no llores más, porque ya no estoy. Mi muerte tenía que llegar. Y por favor, no te culpes por nada. Me diste todo lo que pudiste. Solo quiero que sepas que pasé momentos buenos y malos, todo por darte lo mejor a ti. Y al verte, creo que hice buen trabajo. Ya no estés mal, ya no estés triste. Yo ya viví. Y ahora te toca a ti. Porque siempre viviré a través de tus alegrías y sonrisas. Mira para adelante. Tienes un futuro que te espera. Y no pienses con tristeza que no podré presenciar tus logros y avances. Porque siempre estaré contigo, protegiéndote, a ti y a tus futuros hijos. Nunca pienses que no los conoceré. Porque a tu lado estaré eternamente, amándote y queriéndote. Y cuando llegues al final de tu destino, no tengas miedo, porque ahí estaré yo, esperándote, para volver a empezar y no separarnos nunca más.
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0: se vale llorar, ¿eh? Buenos días, feliz fin de semana, sabadito bonito. En la vida aprende a ser como el agua en un río. No importa cuántos obstáculos encuentres, siempre encuentra la manera de seguir adelante, porque solamente los tontos se detienen. Dijo, yo nomás digo, buenos días.
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0: ¡Mister Noticia!
2: ¡Y ándale! Llevaba relleno el asiento de su silla de ruedas de cocaína. Lo detienen en el aeropuerto de la Ciudad de México. Llevaba 8.8 kilos. Elementos de la marina y un sabueso marino olfatearon la droga y torcieron al malandro. El astuto granuja buscó evadir los controles simulando una discapacidad, pero no logró evadir los controles de detección del clavo. Los rayos X detectaron el polvo blanco y le dieron para dentro de la prisión, señores. ¡Y ándale! Ayer viernes 15 de mayo en la tarde en Nueva York, Luis Miguel hospitalizado. Tiene problemas cardíacos. Sin duda alguna, uno de los cantantes más queridos del mundo. Pues siempre es noticia. Sus canciones, sus hijos, sus novias, hasta su salud han encendido las alertas entre sus amigos, sus aficionados. Ayer fue internado. Desde el lunes su novia a estas alturas del partido, lo llevó a revisión y detectaron problemas en el corazón. Estén pendientes. Nació en abril 19 de 1970 en San Juan de Puerto Rico y en 1991 se nacionalizó mexicano. En ese entonces su ex suegro Carlos Salinas de Gortari le otorgó la nacionalidad mexicana, le hizo un favor y Luis Miguel pues le hizo otro favor. Híjole, y ándale, a Donald Trump no le queda de otra con Xi Jinping y acata la orden cuando le advierte no meterse con Taiwán. Le pidió durante su reunión en China, pues más bien fue como una orden, que Taiwán es una línea roja para Beijing y que cualquier intento de respaldar militarmente la independencia taiwanesa podría provocar una confrontación muy fuerte entre nosotros, Estados Unidos y China, y yo respeto eso, contestó Donald Trump, pero él niega a Trump haber cedido a los deseos de Xi por Taiwán. Para el programa, hoy no se les olvide, señores, Chivas le va a partir la maraca al Cruz Azul, pues, en el Estadio Azteca.
0: Pues si le dan domingo, programa, pues ahí nomás me avisa, por favor, ¿eh?
2: ¿De dónde? Ay, Ave María Purísima. Para el programa de Alex, el genio Lucas, temprano en la mañana, jefe, el que paga, y ándale.
0: ¿Y por qué no apostamos el bigote cuando menos te diga?
2: Ya no me sale.
0: Y a mí nunca me ha salido, entonces, pues, no, mejor hablemos de viajes. Vámonos a Japón, señor, señora. 1-800-1-área-626-858-2419. 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Oye, ¿y por qué dijo? Ay, Luis Miguel, a esas alturas tiene novia. Si apenas tiene 56.
2: No, yo no digo de novio, porque a estas alturas ya tener novia como que suena así medio raro. No, tiene mujer, señor.
0: Ah, ok, ahora entiendo. Pues dije yo, ¿quiere que tenga novio o qué? ¿Qué es esto?
2: No, cada quien su vida, como dijo Calderón de la Barca.
0: Eso sí, señor. Porque vacaciones se dice Jaime Piña.
2: Y ándale.
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0: quiero mandarle saludos a la gente que nos escribe vía WhatsApp. Hola, genio Lucas, buenos días. ¿Es la primera vez que te mando un mensaje? Siempre te escuchamos aquí en Carolina del Norte, en Winston-Salem. Una canción de feliz cumpleaños, por favor, para mi bebé que está cumpliendo 8 años. Gracias. Qué bueno que puedes leer mi mensaje, te lo voy a agradecer mucho. Algo con el Pecas para saludar a mi bebé de 8 años. Bueno, dos cosas. La primera, no sé quién me escribe, porque nunca me puso el nombre de si es mamá o papá. Y no sabemos cómo se llama el cumpleañero. Qué bueno, qué padre que me escribió, pero por la emoción se le olvidó poner su nombre y cómo se llama el cumpleañero. Si me escribe otra vez, se lo voy a agradecer mucho. Mientras tanto, hasta Winston-Salem, cántale, Pecas.
1: ¡Ay, voy, hombre!
0: Échale, pues, para el pequeño que cumple 8 años.

0: Brasileiro.
1: Como no, Pecas, bueno, pues me gustaría haber dicho el nombre del cumpleañero de 8 años en Winston-Salem, Carolina del Norte. Ahí está el saludo con todo el cariño y el gusto del mundo. Un saludo para los buenos hermanos. ¿Qué tal se la lleva usted con su hermano, con su hermana? Espero que bien, ¿eh? Anoche me estaba acordando de cuando mis hermanos y yo éramos niños. Los días en que jugábamos juntos y la vida era tan divertida. Y ahora que somos adultos, muchos apreciamos de todo corazón aquellos momentos que se pasaron junto a los hermanos y que fueron bonitos, no importa si fue en la pobreza o como haya sido. Éramos tan niños que no nos dábamos cuenta cuando hacían falta las cosas, solamente tratábamos de ser felices. Y qué triste que ya de grandes muchas veces tengas diferencias todavía con tus hermanos, pero ahora más serias, que incluso hasta dejan de hablarse. ¿Qué es lo más triste entre hermanos? Lo más triste es olvidar a tu hermano o tu hermana después de todo lo vivido juntos. Dejar que el orgullo o un malentendido te alejen de él o de ella. ¿En verdad crees que el rencor vale más que el amor de hermanos? Recuerda los momentos difíciles que compartieron de pequeños tú y tu hermano. Compartían la misma ropa porque no había dinero para estrenar cosas nuevas. Compartían el mismo plato de comida que había sobre la mesa, aunque tus padres hacían todos los esfuerzos posibles para que no les faltara lo necesario y para que estuvieran bien. En la escuela o en la calle se cuidaban entre ustedes y se secaban sus lágrimas cuando a alguien les faltaba el respeto. Ahora, ¿vas a permitir que una pelea o incluso una pareja te hable mal de tu familia y te haga olvidar quién estuvo contigo en los peores momentos? Abandona ese orgullo y busca el perdón y recuerda a tu hermano. Él es o ella es un regalo que la vida no te dará dos veces. El orgullo separa, pero el amor y el perdón de hermanos reconstruyen familias.

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16: Bienvenidos al Minuto Mundial de Fútbol de Primera. Hoy hablamos de Colombia, Colombia, Colombia, que estará en esta Copa del Mundo tras su ausencia hace 4 años.
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0: Y por supuesto, si quiere mandar saludos, háblenos. Estoy a sus órdenes. 1-877-354-3646.
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0: Oiga, señor Andy Valdés.
1: Sí, jefe.
0: Si se va a poner guarapeta el día de hoy y estén tocando el mariachi loco, no vaya a empezar a quitarse la playera porque se van a ir los invitados de la fiesta.
1: Sí, no, luego se te mueve hasta la peluca, ¿no? ¿Sabes mi sueño?
0: Riverside, hoy duérmase.
2: Sí me durmió y no me durmió una vez. Ya me ha dormido dos veces.
3: Tengo cuatro años, alrededor de cuatro años, hipnotizándome con el señor John Milton.
0: Sold out, lleno total en San Diego, California anoche. Y hoy Riverside no cantará más las rancheras. Regalo par de boletos a la primera persona que se reporte de los que se registraron y tengo en mi lista. Súper, súper, súper llena la lista de invitados para esta noche para ver a John Milton. Pero claro, solamente tres podrán ganarse un paquete duermas de cuatro boletos. Así es que ahí está la invitación para que nos llame ahora mismo al 1-877-354-3646. Leo algunos de ellos: Bonifacio Acosta, Javier Villalobos, Hilda Razo, Marco Marín, Javier Pulido, Héctor López, Ofelia Tapia,

0: Jesús Toscano, Verónica Mendoza, Roxana López, José Sánchez, Cecilia Toscano, cualquiera de estas personas o cualquiera de las que esté en la lista, si es la primera en reportarse, se lleva 4 boletos para ver a John Milton, el caballero de la hipnosis.
1: Mi nombre es Luis Alberto Medel Vega. Conocí lo que fue la hipnosis por primera vez en el año 2019. En ese entonces al Cristo, a droga muy, muy fuerte. Yo tenía mucho tiempo consumiendo, no encontraba la salida, de hecho ni siquiera sabía que estaba perdido. Mi mamá,
0: y que llega con John Milton, y bueno, la historia poco a poco fue cambiando. Las Vegas mañana les toca a ustedes. Y también la lista es enorme, que quieren ganarse el Pa' que te duermas. Magda Hernández, Rosa López, Rodrigo Gómez, Juan Ramos, Kenia González. El primero en reportarse tiene sus 4 boletos. El Pa' que te duermas. Señor Andy Valdés, ¿usted sabe cuántos días faltan para que llegue la Copa del Mundo?
2: No, exactamente no, Alex.
0: No, yo sí tengo la fecha, claro, porque yo ya me preparé y así lo hago ver como que, ay, el señor Andy Valdés no sabe no nada. Sabe. Pero le voy a decir algo, ¿sabe por qué, señor Andy Valdés? Porque la emoción poco a poco se ha ido perdiendo de esta Copa del Mundo.
2: Sí, la verdad que sí, no son como otras, dices.
0: Sí, faltan 26 días para que llegue la inauguración de la Copa del Mundo. El torneo inaugural se va a llevar a cabo el jueves 11 de junio en el icónico Estadio Azteca. Ya le cambiaron de nombre, para muchos de nosotros seguirá y será siempre el Estadio Azteca. Se van a enfrentar las selecciones de quién, contra quién juega México en el partido inaugural. ¿Sabe, señor Andy Valdés?
2: No sé, Alex, ¿contra quién?
0: Va a jugar contra Sudáfrica. Ahí está otro punto y ahora le digo a dónde va todo esto. Esta edición será histórica, ya que será la primera organizada de manera conjunta por 3 países, México, Canadá y Estados Unidos. Y contará con la participación de 48 selecciones y la gran final se llevará a cabo en New Jersey, a donde van un saludo y se escucha este programa. El 19 de julio se cierra la justa deportiva y tendremos un nuevo campeón en el mundo. Aquí la situación... Va a ver a dónde va toda esta plática con Andy Valdés y las preguntas donde él no sabe mucho de lo que está pasando. Bueno, para empezar, Andy Valdés no es de los que juega mucho fútbol. Cuando lo invitábamos a jugar con nosotros y le metían un gol, lo poníamos de portero y le metían un gol, iba y abrazaba al contrario. ¡Ay, qué buen golazo me metiste, primo! Sí se acuerda, ¿verdad, señor Andy Valdés?
2: Sí, no, es que tiene toda la razón, que paso. Yo, la verdad, no soy muy pambolero, pero cuando juega el América, ¡ay, sí, mi jefe!
0: Y luego le echaba a Liz a que le metiera unos goles y el señor Andy Valdés le tenía miedo a Liz. ¿Qué pasó, señor Andy Valdés?
2: Que traía unas bototas.
0: Bueno, déjame le digo por qué estaba yo haciéndole preguntas a Andy Valdés y en las cuales, mejor dicho, lo agarré pues con poco conocimiento. ¿Sabe por qué? Porque el contraste abismal rumbo a la Copa del Mundo del 2026 está muy diferente, muy fría, a diferencia del Mundial 1986. México vivía una verdadera fiesta nacional. Había ilusión, banderas en las calles, orgullo y unión, sobre todo después del terremoto del 85. Se vivía como algo histórico y propio. El Mundial se sentía del pueblo, pero hoy el Mundial es para los ricos, porque definitivamente las entradas no están accesibles para la gente del pueblo. Es la Copa de los Ricos, señor Andy Valdés. ¿A poco no va a ir?
2: No, bueno, mi querido Alex, la verdad que pues sí están por los cielos los precios. Y vaya que los que vayan, tienes toda la razón, jefe, son ricos, no ricos, riquísimos, ¿eh? Porque aparte de las entradas, los boletos, los hospedajes, tener ese dinero, ¡wow!
0: La Copa del Mundo, donde Francia logró ser campeona en la última edición, los boletos no llegaron ni a los $1,000. Hoy para New Jersey se habla de más de $3,000 para estar presente en la gran final, que sigue siendo barato a diferencia del Super Bowl, donde los boletos llegan a la ridícula cantidad de $20,000-$30,000. Y lo peor de todo es que hay quienes lo pagan, y eso es lo peor todavía. ¿Por qué? Porque a partir de hoy la Copa del Mundo podría aumentar enormemente la cantidad en sus entradas.
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5: Amigos, hermanos, a través de nuestro programa, le damos las gracias al Todopoderoso por la oportunidad que nos brinda de estar de nuevo con todos ustedes. Aquí estamos, a través de un estrecho fraternal abrazo, los profesionales y científicos de esta noble institución, los curanderos de fe, los invitamos a la audición de este nuevo capítulo de nuestro programa y le damos, como siempre, gracias celestiales a nuestro Señor por habernos prestado estos minutos de tiempo. A través de este programa estamos estableciendo un puente de fe, un puente de luz, un puente de esperanza para nosotros como científicos que vivimos diariamente investigando las fórmulas y mecanismos de apoyo y de salvación para toda la humanidad en general. Resulta de verdad reconfortante transmitir este programa donde analizamos con fidelidad, honestidad y entereza todo lo bueno y todo lo malo de la vida. Lo bueno es creer firmemente en las leyes divinas y seguir así unas normas de conducta para ayudarlos a ustedes que nos están escuchando a alcanzar su felicidad. Lo malo es todo aquello que se teje en contra de usted a sus espaldas. Lo bueno es saber que existen seres, personas adiestradas, hombres y mujeres que a través de los estudios podemos ayudarle a usted a salir hacia adelante y a contrarrestar las maldades. Nos dedicamos a buscar los mecanismos de defensa para desterrar el mal, para neutralizar todo lo que pueda hacernos daño. Vuelvo y le repito, lo malo es no creer. Lo malo es seguir allí, impávidos, esperando un milagro sin hacer nada para recuperarnos. Los milagros existen, los milagros sí existen, pero hay que buscarlos. Tenemos que salir, tenemos que buscar ese milagro de vida. ¿Y cuál es el milagro de vida? 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Como nuestro programa es un programa para toda la familia en general, me están comunicando y haciendo señas aquí en la estación radial que tengo oyente en línea. Hermanita, buenas.
6: Bueno.
7: Sí, hermanita, ¿cómo le va?
6: Hola, muy buenas, muy bien.
7: Hermanita, ¿hace cuánto me escucha?
6: Ya tengo aproximadamente 2 meses.
7: Bueno, ¿me llama por usted o por algún familiar?
6: Por mi papá.
7: Su papá. ¿Él en dónde está en este momento?
6: ¿Perdón?
7: ¿Dónde está su papá en este momento?
6: Está trabajando.
7: Está trabajando. Y usted me llama porque usted nota a su papá preocupado.
6: Sí, lo noto muy preocupado, así con, no sé, mucha ansiedad.
7: Bueno, regáleme por favor la fecha de nacimiento de él. ¿La tiene?
6: Sí, es el 1 de agosto del 60.
7: Del año 60.
6: Ajá.
7: Pero usted nota a su papá un poco desesperado, ¿verdad?
6: Sí, le duelen mucho sus pies. O sea, yo quisiera saber si le está pasando algo, si le están haciendo algo.
7: Bájemele volumen al radio y me escucha por el teléfono, ¿sí?
6: Sí. Ya.
7: Bueno, aquí yo lo que veo en la fecha de nacimiento de su papá, efectivamente, a su papá sí le están haciendo daño. A su papá sí le están haciendo mal. Uh-huh. A su papá sí lo están trabajando a sus espaldas. Y por eso es que su papá se le viene deteriorando la salud. Por eso es que él viene con dolor y molestia en las piernas. Y aparte de eso, él también se siente como desvalido. Se siente cansado, se siente agotado. Y últimamente se está sintiendo que no puede hacer las cosas que hacía antes. Entonces esto lo viene deprimiendo mucho.
6: Ajá, sí, de hecho, ahorita lo notamos bien diferente, o sea, como que es bien indiferente con nosotros. Yo quisiera saber nada más, a ver si es alguien cercano a la familia.
7: ¿Es alguien cercano? Sí, claro que sí.
6: Y sí, yo lo he notado así muy raro, de hecho, ha cambiado mucho con nosotros y todo eso de carácter, siempre
7: sí,
6: de mal humor.
7: Y ya no le pueden ustedes decir nada.
6: No.
7: Por eso usted me llama, porque usted está motivada a que su papá le ayudemos.
6: Sí, porque de hecho hemos tenido muchos problemas.
7: Y ustedes no le pueden decir nada porque ya él se enoja.
6: Ajá.
7: Porque ya él cree que ustedes lo dicen por malo.
6: Sí.
7: Y ustedes no
6: de
7: lo
6: hecho,
7: dicen.
6: Le digo, ahorita ya viene que ya no aguanta los pies, o se siente muy cansado, ya no nos hace caso o así.
7: Vea, hermanita, yo le voy a decir algo con sinceridad. Hay una persona de su propia familia, o sea, de él, ¿no?
6: ¿De él?
7: Sí, familia de él.
6: Ajá.
7: Entonces ellos tuvieron un problema hace mucho tiempo, lo veo aquí en la fecha de nacimiento, tuvo un problema hace mucho tiempo con ese familiar y ese familiar se ensañó en él.
6: Ajá.
7: Y le ha mandado a hacer un trabajo y por eso es que está su papá así.
6: Ah, ok, hermano, no, pues yo quisiera saber qué podríamos hacer, ¿verdad?, para ayudar a mi papá.
7: ¿Tiene alguna fotografía de su papá tamaño grande?
6: Sí.
7: Bueno, me va a llevar esa fotografía de tamaño grande.
6: Ajá.
7: Y me va a llevar un listón rojo.
6: ¿Un listón rojo?
7: Sí, okay. Un listón rojo. La fotografía grande es su papá y se va a presentar en mi centro espiritual.
6: ¿Cuándo me podría presentar?
7: Hermana, todos los días estamos atendiendo. Si usted mañana, pasado mañana, se puede presentar, bienvenida.
6: ¿No es necesario sacar cita?
7: No es necesario sacar cita. Por orden de llegada se va atendiendo las personas.
6: Ok, entonces yo mañana iría a verlo a usted.
7: Perfecto. Se dirige a mi centro espiritual. La atendemos con mucho gusto y ya hablamos muchas cosas más, porque ya personalmente podemos hablar con nombre y apellido de las personas que estén haciendo esto, ¿no?
6: O sea, usted sí me podría decir todo.
7: Sí,
6: todo
7: claro que sí. Yo le digo quién es la persona, por qué se lo hicieron, de dónde salió el daño, quién le hizo el daño, y pues obviamente lo vamos a curar.
6: Ok, no, pues me parece muy bien, muchas gracias.
7: ¿Algo más que me quiera preguntar, señorita?
6: ¿Cuánto es lo que andan cobrando las consultas?
7: No, la consulta tiene un valor, ya los materiales los compra usted, nosotros no cobramos por los trabajos.
6: Ok, me parece muy bien, muchas gracias.
7: Bueno, hermana, que esté muy bien.
6: Igualmente, hasta luego.
7: Hasta luego, hermanita.
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5: Somos profesionales en el acto de la parapsicología, las ciencias ocultas. Sabemos que a muchos de ustedes les gusta saber cuando están siendo atacados por fenómenos y maldades que no les permiten progresar. Fenómenos como son la brujería, la hechicería. Esta petición nos las han hecho muchas personas a través de sus llamados, a través de su comunicación. Y la verdad que consideramos muy importante que ustedes aprendan a conocer cuando están siendo atacados por la maldad, cuando están siendo atacados por la envidia. Este programa lo hacemos en vivo y en directo. Miren, vamos a poner un ejemplo. Hoy jueves, resulta que alguna persona consigue dinero, monta su negocito, porque me he dado cuenta que muchas personas tienen un dinero pendiente por darles, montan un negocio de comida, montan su taquería. La persona conoce del negocio porque durante su juventud o su adolescencia fue el ayudante de su propio padre en su negocio, o de algún amigo o de algún compadre.
7: sabe dónde comprar, porque hay personas que saben a dónde ir a los Estados Unidos a comprar la mercancía, o si usted monta una taquería, pues usted sabe dónde ir a comprar de pronto los implementos o los insumos, sabe cómo surtir, sabe cómo organizar todo, empieza su labor. Ahora el señor es el dueño de su propio negocio, porque ha dedicado la mayoría de su vida a aprender y a guardar. Se debe suponer que esta persona se entregará con todos sus conocimientos para que su negocio sea rentable, ¿verdad? Él tiene que mantener a su familia, pero aún así, a pesar de sus esfuerzos, a pesar de sus sacrificios, ve con lágrimas en los ojos y con tristeza que las ventas no son buenas. Este señor que revisa sus precios y reconoce que están a la par con los otros negocios similares, se da cuenta de que en vez de ir de para adelante va de para atrás, que las cosas no se le vienen dando como él quiere. Se inventa una serie de descuentos y aún así el negocio va de para atrás, de para atrás, de para atrás, de para atrás. Resulta que a su negocio no entra nadie. Es cuando la persona tiene que pensar, ¿qué pasará? Es sencillo. Si el señor conoce del negocio, si vende buenas cosas, atiende bien a las personas y aún así vive de fracaso en fracaso, o el dinero se le vuelve sal y agua, esto quiere decir que hay alguien detrás de él haciéndole un daño. Esta es una forma de darse cuenta que usted está siendo atacado, a lo mejor con toda seguridad, por una persona llena de envidia, de mezquindad, por una persona que no lo quiere ver a usted progresar. Yo le repito, usted, mi hermano, debe visualizar muy bien lo que está pasando en la vida, y es por eso que en este instante yo quiero que usted reflexione y se dé cuenta que la maldad existe, que la envidia existe y que la gente envidiosa se está viendo todos los días se está viendo la envidia, la maldad y la energía negativa. 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A través de nuestro programa sigo recibiendo ese llamado, sigo recibiendo la comunicación, tengo oyente. Porque este programa es para usted que me escucha, usted que quiere salir hacia adelante. Hermanita, bienvenida.
9: Lo que pasa es que yo llamaba para ver qué me dice de un hermano.
7: Usted me llama por un hermano.
9: Sí.
7: ¿Tiene la fecha de su hermano?
9: Es del 63.
7: Sí.
9: Del 9 de octubre.
7: Lamentablemente su hermano todos los días viene deteriorado más en la salud. Uh-huh. Como el papá de la niña que me acaba de llamar. Todos los días viene más deteriorado de la salud. Todos los días viene de mal en peor. Su hermano va a los médicos no le dicen que tiene nada. Le mandan medicamento, le mandan un examen, le mandan otra cosa. Y su hermano sigue de mal en peor.
9: Sí.
7: Su hermano se toma todos los medicamentos al pie de la letra y no mejora.
9: Sí, así es.
7: Va de mal en peor. ¿Qué pasa en el caso de su hermano? En el caso de su hermano hay tres personas que no lo han querido ver bien. Le hablo de dos mujeres y un hombre. Dos mujeres y un hombre. No lo han querido bien, no lo han querido ver recuperado. Su hermano llega a un punto, mi hermana, en que quiere levantar cabeza pero no puede. Es porque lamentablemente sí le hicieron un daño, sí le hicieron una maldad, pero esto lleva más de 15 años en el cuerpo de él. Los daños pueden durar 50 años en el cuerpo, en el organismo de una persona. Hay gente que hasta se muere con un daño. Hay personas que hasta fallecen con un daño, con un mal. Y lo he visto en muchas señoras ya de edad que llegan a mi consultorio enfermas, pero ya las llevan tarde. Y son personas que, lamentablemente, hay gente que el daño, lleva toda la vida un daño en un cuerpo, y la gente dice, pero es que yo nunca levanté cabeza, yo entré más medicina tomaba, más me enfermaba, entre más trabajaba, menos ganaba. Es porque la gente lleva a cuestas un daño, y eso es lo que le viene pasando a su hermano. Por eso los médicos no le encuentran nada, hermana. Por eso el dolor en los pies, por eso el cansancio, por eso el agotamiento, por eso su hermano se siente agotado, se siente cansado. Uh-huh. Por eso su hermano no respira y no está bien, porque lamentablemente es víctima de un daño, de una maldición. Yo ya le estoy diciendo que tiene su hermano. Sí. Ya la determinación de visitarnos, de consultarnos, la toman ustedes.
9: Le iba a comentar, ¿las personas que le hicieron el daño son familiares o algún vecino o algo?
7: No son familiares. Yo lo que estoy viendo aquí es que no son familiares, ¿oyó? Téngalo muy en cuenta que no son personas de la misma familia, son personas particulares, pero sí son allegados.
9: Sí, le iba a comentar, en caso de que él no me quiera acompañar, ¿cómo le haría yo para poderlo ayudar?
7: Dígale que le muestre una, que dígale, facilítame una muestra de orina, yo te voy a hacer analizar, me trae la muestra de orina y me trae una fotografía de él.
9: Ah, ok.
7: ¿Algo más que me quiera preguntar?
9: Sí, le quiero preguntar ahora sobre mi persona.
7: Bueno, regáleme su fecha de nacimiento.
9: Soy del 3 de enero del 62.
7: Del año 62. ¿Cansancio, agotamiento hacia la parte del cerebro?
9: Sí.
7: ¿Un adormecimiento en una de las manos?
9: Sí.
7: ¿Cuál, la derecha o la izquierda?
9: La derecha.
7: ¿Pensamientos muchas veces, hermanita, usted está bien en un sitio, a veces quiere irse?
9: Sí.
7: ¿Usted está en un sitio bien, de la noche a la mañana le entra un desespero, una angustia?
9: Sí.
7: ¿Y vive usted muchas veces como... Perdóneme que le diga, pues lo digo de esta manera porque yo soy un hombre muy claro.
9: Sí.
7: Y cuando usted no logra estas cosas, pues usted se siente vacía.
9: Decepcionada.
7: Se siente triste. Pero vamos a quitarle esa tristeza. Usted no tiene nada malo, mi hermana, pero sí le voy a recomendar algo. Lo que pasa es que el cuerpo, el organismo tiene 7 chakras.
9: Okay.
7: La chakra principal. Bueno, yo cuando esté en mi consultorio se las voy a mostrar cuáles son las 7 chakras del cuerpo.
9: Uh-huh. Muy bien.
7: ¿Estamos de acuerdo, hermana?
9: Claro que sí.
7: ¿Alguna otra pregunta que me quiera hacer?
9: No, pues por lo pronto no más eso. Ya cuando vaya a su consultorio ya le digo todo lo demás.
7: Bueno, usted sabe que yo estoy para servirle, estoy para orientarle, para servirle siempre, ¿oyó?
9: Ok, muchas gracias.
7: Bueno, hermanita, que esté muy bien.
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7: De esta manera es que ayudamos a todas las personas, hombre, como la señora que me acaba de llamar, con molestias, con dificultades para salir adelante. Las oportunidades están dadas. Lo único que usted debe hacer, mi querido amigo, es canalizar sus fuerzas psíquicas, consultar sus problemas, protegerse adecuadamente. Como lo digo yo, mire, hay que evitar que las fuerzas del mal los conduzcan a ustedes por el mal camino. Hay que evitar que las fuerzas del mal, mis queridos hermanos del alma, lo lleven al fracaso total. ¿Cuántos de ustedes no estarán en este momento pensando, vale la pena luchar o vale la pena rendirse? O mi problema es muy grave. ¿Cuántos de ustedes en este momento están pensando seriamente en abandonarlo todo? En huir de esta mala situación.
5: He venido hablando de una serie de circunstancias y situaciones de la vida. Porque lo digo y me siguen llamando y diciéndome, hermano, ¿cómo me puedo dar cuenta qué me está pasando en mi vida? ¿Por qué de la noche a la mañana todo va de para atrás? ¿Por qué de la noche a la mañana las cosas no se me dan? Miren. Vamos a poner otro ejemplo, porque yo sé que este programa lo escucha mucha gente trabajadora del campo. Otra persona, resulta que tiene un terrenito, tiene su ranchito, se lo heredó a sus padres, o se lo heredó a sus abuelos o algún familiar. Al morir sus padres, quiere seguir con este negocio, porque pues ese negocio era de sus ancestros, de sus antepasados. Él desde niño sabe y conoce el oficio, pero aún así, dedicándose a él, no tiene los resultados que quiere. ¿Por qué razón? Porque gente extraña, llena de envidia, llena de maldad y de pronto deseosa de quedarse con esa tierrita, decide hacerle maldades al Señor. Y el Señor, escúcheme bien, mi querido hermano del alma, que conoce de los animales, que conoce de las cosechas, que conoce de los cultivos, que sabe en qué momento hay que abonarlos, pero desconoce de estos fenómenos, desconoce de la envidia, desconoce de que hay gente maldadosa, que hay prácticas maquiavélicas que siguen esforzando y fructuosamente a todas las personas y que siguen perjudicando a seres inocentes. Esta persona desconoce de esto, pero resulta que esta persona escucha el programa y se da cuenta de lo que yo estoy hablando. ¿Cuál es el consejo que le doy a este caballero o a esta señora? Visíteme en mi centro de atención. Estas prácticas maldadosas se vienen todos los días sumando más. Hemos visto en este programa de hoy dos ejemplos que todos y cada uno de ustedes conocen. Pero yo me puedo sentar frente a estos micrófonos y podría citar muchos más ejemplos. Lo importante, hermanos, es que cuando ustedes no vean que las cosas, que sus negocios, que su changarrito, que sus asuntos personales estén bien, lo mejor es empezar a sospechar que hay enemigos ocultos. 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Y continuamos con nuestro maravilloso programa a través del cual estamos sentados frente a estos micrófonos porque nos damos cuenta que existe la envidia, existe la corrupción, las bajas pasiones, existe la gente inescrupulosa, la enfermedad traicionera, las pestes, los fenómenos naturales y toda una serie de complicaciones que para el ser humano se vienen asentando cada día más. Yo le hago este programa para aquel que diariamente lucha por triunfar y salir adelante, pero lamentablemente no lo puede hacer por sí solo. Le hablo a las víctimas de la maldad, que han sido muchas, muchas, muchas víctimas de las malas energías, de la gente inescrupulosa, de la gente que se ensaña en contra suya y le hacen un acto de maldad y brujería. Le hablo a todas las personas que en este momento sufren de un mal impuesto y de pestes que verdaderamente están dañando a la época. Hay enfermedades como la depresión, como el estrés. Hay personas que en este momento están sufriendo de la cabeza. Personas que de la noche a la mañana se descomponen, sienten dolencias en su cuerpo, adormecimiento en sus manos, dolores de espalda, no pueden caminar bien. Y muchos de estos hermanos son víctimas de maldad, son víctimas de daño. Por eso desde aquí, desde la radio, por eso desde aquí, desde esta emisora, quiero avisarle y decirle que mis números están pendientes y siempre disponibles para usted. Y ya me alzan la mano y me dicen que tengo nuevamente oyente en línea. Es un caballero, bienvenido. Me llama por usted o por algún familiar.
10: Por mi padre.
7: Por su señor padre. ¿Tiene la fecha de él?
10: Es 10 de diciembre del 50.
7: Él vive con sus hermanos, pero lleva de un tiempo para acá, ya lleva de un tiempo para acá desesperado, lleva... Lo que pasa es que está muy pensativo, ¿yo?
10: Sí.
7: Ya su papá está muy pensativo, su papá piensa muchas cosas de la vida, cosas que ha pasado, cosas que no ha pasado, y lamentablemente vienen enfermedades naturales para él, ¿oyó?
10: Ah, ok.
7: Vienen enfermedades naturales, ya son problemas y enfermedades naturales. ¿Ya lo han llevado al médico? ¿Ya lo han tratado?
10: No, digo, nada más como depresión tiene.
7: Depresión, sí, pero ya es necesario, bueno, vamos a hacer una cosa, ¿sí?
10: Sí.
7: Porque nosotros podemos hacer un análisis mucho más profundo. Si usted le dice que nos visite en el consultorio, ¿él iría?
10: Sí, yo creo que sí.
7: Bueno, visítenos con su papá, llévenos a su papá al consultorio, nosotros le vamos a hacer un análisis mucho más profundo y más a fondo. ¿Por qué? Aquí en la fecha de nacimiento yo no veo nada malo. Aquí lo malo que veo es que hasta la comida ya la está aborreciendo.
10: Okay.
7: Yo estoy notando de que anteriormente él tenía otra actitud. Comía normal, se sentía tranquilo. Él ahorita se siente hasta rechazado por ustedes.
10: Okay.
7: Que son sus propios hijos. Y es por eso que muchas veces él en este preciso momento se siente decaído.
10: Okay.
7: Se siente mal, se siente como extraño. ¿No lo ha notado?
10: Sí, sí, sí.
7: Se siente como si fuera extraño. Y muchas veces, ¿no les ha recriminado eso, hermano?
10: Sí.
7: ¿No le ha ¿Él sí les ha recriminado eso?
10: Anda un poquito sentido.
7: Exactamente. Como si ustedes le hubieran hecho algo malo.
10: Okay.
7: Y ustedes lo único que han hecho es servirle, ayudarle, humildemente. Lo único que han hecho ustedes es contribuir y es como pagarle, ¿no? Lo que él como padre hizo por ustedes. ¿Cuántos hermanos son?
10: 5.
7: En la brevedad posible que usted tenga, en la primera oportunidad nos va a visitar.
10: Ok.
7: ¿Perfecto?
10: Sí.
7: Lo que yo veo aquí en la fecha de nacimiento, no hay nada malo. ¿Me hago entender?
10: Sí.
7: Aquí no hay nada malo. Yo aquí en la fecha de nacimiento, yo no veo maldad, ni brujería, ni nada de esas cosas hacia su papá. O sea, que eso es importante saber eso, ¿no? Porque cuando es un daño es mucho más peligroso.
10: Okay.
7: Pero aquí no hay daño, aquí no hay nada. Aquí lo que tenemos que hacer es una visita que nos hagan, nosotros miramos más a fondo de qué manera le vamos a poder ayudar a él.
10: Muy bien.
7: ¿Otra clase de pregunta?
10: No, eso era todo.
7: ¿Es todo por hoy?
10: Es todo por hoy.
7: Hermanito, que esté muy bien y gracias por haber participado.
10: La dirección la dicen en el programa, ¿verdad?
7: Ya la voy a decir cuando terminemos la llamada.
10: Ok, bueno, muchas gracias.
7: Gracias a usted, mi querido hermano.
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5: Y prácticamente así llegamos a la parte final de nuestro programa, donde todos los días estoy recibiendo el llamado, donde todos los días recibo comunicación a través de esta línea celular. 720-659-4727. Visíteme, consúlteme. 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Gracias pues, mis amigos. Gracias pues, mis hermanos. Desde aquí, desde la radio, les deseo paz, amor y mucha felicidad.
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1: Amigos, ya regreso con algunos de estos artistas. ¡No se vaya!

0: Por favor.
1: 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Si le gusta la buena música, ya regreso con canciones como esta.

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0: Oiga, si le gusta la buena música, no se vaya. Ahora vendrán estos artistas.

0: Y por supuesto, si quiere mandar saludos, háblenos. 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
2: Señoras y señores, mi bien amada audiencia, bienvenidos como siempre al primer programa de orientación y espiritual. Siempre nosotros optimistas y positivos, deseando lo mejor para todos ustedes. Quiero que se entrevisten por medio de la llamada, por medio de la comunicación con nosotros, donde le podemos orientar, donde le podemos hablar, donde le podemos decir qué pasa, qué sucede, quién es su amigo, quién es su enemigo, quién le engaña y quién le traiciona. 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Oyente en línea, fecha de nacimiento es tan amable.
3: Mi fecha de nacimiento es el 17 de marzo de 1984.
2: Del año 84, una mujer muy joven, una mujer batalladora, luchadora, pero usted se dejó con el papá de su hijo por chismes, por peleas. Lamentablemente había gente alrededor de ustedes que no los querían ver juntos, ¿verdad?
3: Sí, así es. Esto viene, yo creo, también de familia. De porque la, como nos veían felices, bien, económicamente, no querían que fuéramos felices.
2: Exactamente. Hay un entierro, hermanita. Hay algo enterrado en contra suya y de él. Necesito que usted me visite lo más pronto posible. No le vaya a hablar, no le vaya a decir nada a él. Véngase usted solita para mi consultorio. O esto la está afectando mucho a usted porque usted siente como una depresión, usted se siente triste, con ganas de llorar, ¿verdad?
3: Sí, y no tengo ganas de hacer nada, me la paso acostada, y pues la verdad me levanto porque tengo a mis hijos, si no, me quedaría en cama.
2: Exactamente, esto no es normal, esto es un trabajo de magia negra, de vudú que le hicieron a ustedes en su contra, pero necesito que me visite, tráigame una fotografía de cuerpo entero de él. Usted tiene una fotografía, conserva todavía una fotografía en aquella vez que estuvieron en Cancún, sí. ¿Verdad?
3: Sí, claro, tengo muchas fotos de él.
2: Ok, me va a visitar con una fotografía de él, me va a traer 3 limones verdes y me va a traer, por favor, un manojito de ruda.
3: Ok, sí, espero que todo eso me ayude usted.
2: Claro que sí, le voy a ayudar, la voy a limpiar y se va a dar cuenta cómo su vida va a cambiar. Gracias por comunicarse.
3: Sí, hasta luego, muchas gracias.
2: Ok, hermana. Nosotros quisiéramos hacer un programa donde habláramos cosas bellas, cosas maravillosas, pero tenemos que cuidarnos, tenemos que saber que la maldad existe. Entonces, no podemos permitir que la maldad llegue a nuestra casa, llegue a nuestra familia. Todos tenemos responsabilidades, tenemos hijos, tenemos padres, tenemos hermanos, y es por eso que todos los días tenemos que estar presentes y tenemos que estar pendientes, mis queridos hermanos del alma, porque la gente negativa se ve todos los días. Así que desde aquí, mis queridos hermanos del alma, les hago ese llamado a todos por igual para que se comuniquen, para que llamen en este instante. Las líneas telefónicas son para usted, para que usted me llame, para que usted se identifique por medio de una llamada. Ahora, si usted sufre alguna enfermedad psicosomática rebelde y desconocida para la ciencia, es bienvenido es bienvenida. Si usted en este instante da 3 pasos para adelante, 6 para atrás, el dinero no le rinde, se le vuelve salir agua. Por más que trabaja, por más que lucha, no ve el rendimiento económico, este programa es para usted. Líneas telefónicas nuevamente para que usted se comunique. Recuerde que la llamada es totalmente gratis. 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Y este programa es un programa hecho y elaborado en vivo y en directo. Tengo oyente en línea. Fecha de nacimiento, es tan amable.
4: Del 6 de octubre del 68.
2: Del 6 de octubre del 68. Regáleme rápidamente 3 numeritos del 1 al 9.
4: El 3.
2: El 3.
4: 6.
2: El 6.
4: El 5.
2: Y el 5. Bueno, hermanita, usted vive angustiada, mantiene haciéndose los exámenes, se hace los tratamientos que le mandan, se toma la medicina, pero lamentablemente, mi hermana, usted, perdóneme que le diga, pero las dolencias le siguen en su cuerpo.
4: Sí.
2: No sabe usted qué hacer.
4: No.
2: Se levanta con dolor en las rodillas.
4: Así.
2: Con dolor muchas veces en las coyunturas.
4: Sí, así.
2: ¿Es verdad o no?
4: Sí.
2: Ya usted ha visitado a los médicos, ya usted ha ido a una parte y a otra, le dicen que tiene un problema de osteoporosis.
4: Sí, que... eso me dijo el doctor, pero pues la me dio pastillas y no se me quita.
2: Lo que yo le digo, toma medicamento, no se le quita el dolor, siguen los dolores en los huesos, en los codos, en las articulaciones. Uh-huh. Vive también usted muy cansada, muy agotada, sin deseos de levantarse muchas veces de la cama.
4: Sí.
2: ¿Es verdad o no, hermana?
4: Sí, sí.
2: Y cuando usted se levanta no sabe ni qué hacer porque el dolor que siente usted en su cuerpo, hermana, no se lo quitan las pastillas que le están mandando.
4: Sí, sí.
2: Entonces, sí. Yo desearía, mi querida oyente, 6 de octubre del año 68, yo necesito que nos haga una visita, pero me lleve, por favor, la primera orina de la mañana.
4: Ajá, bueno.
2: Váyame, visíteme con su esposo, visíteme con alguna hija que usted tenga, para que ellos vean lo que nosotros vamos a hacer en usted, para que se den cuenta de la curación que vamos a realizar en nuestro consultorio.
4: Bueno.
2: ¿Estamos de acuerdo?
4: Sí.
2: Bueno, entonces, ¿ya tiene la dirección de nuestro consultorio?
4: Sí, ya lo tengo.
2: Bueno, hermanita, ya sabe que estamos para servirle. Muchas gracias por haber participado.
4: Ándele, sí, gracias.
2: Que tenga un bonito día.
4: Ándele, igualmente.
2: Bueno, hermana, gracias. Nunca olviden, mis queridos hermanos del alma, que el mal existe. Nunca olviden que el mal se ve todos los días, que la gente envidiosa la tenemos que ver y que todos los días hay personas que tenemos a nuestro alrededor que nos quieren perjudicar. Vemos asesinatos, vemos homicidios, vemos violaciones. ¿Qué estamos viendo últimamente en la sociedad? Una sociedad degradada. Todos los días vemos que de la noche a la mañana, personas enfermas, personas postradas en una cama, personas que de la noche a la mañana viven desesperados y angustiados. Bueno, mis hermanos, tenemos que portarnos bien, porque hemos detectado espíritus malos, hemos detectado espíritus negativos, que muchas veces se le incorporan a las personas. Y quiero decirles, los espíritus negros gozan cuando ustedes están mal. Los espíritus negativos gozan cuando usted está sufriendo. Así que yo le hago ese llamado a todos ustedes, mis queridos hermanos del alma, para que hagamos el bien sin mirar a quién. Tenemos oyente, tenemos participación activa. Como siempre, este programa es un programa de preguntas y respuestas. Fecha de nacimiento, es tan amable.
5: 20 de agosto de 1990.
2: 20 de agosto del 90. Hermano, ¿hace cuánto viene cayéndose el cabello?
5: Hace más o menos como unos 5 o 6 meses.
2: 5 o 6 meses que se le viene cayendo el cabello. ¿Usted tuvo una relación con una mujer llamada Lidia?
5: Sí, así es.
2: Pues esta mujer le mandó a hacer un trabajo de vudú, de magia negra, con una bruja que se llama Amparo. Estas mujeres son familia, ellas son familia, pero son personas brujas, son personas malas. Por eso la caída del cabello, por eso la impotencia sexual y por eso usted no puede tener una relación con una mujer constantemente. ¿Sí le ha pasado esto?
5: Sí, así es. He intentado tener relaciones y no puedo. Ya van varias chicas y no puedo.
2: ¿Ha tomado usted algún medicamento o se ha hecho algún tratamiento?
5: Bueno, me he echado varios tratamientos para la pérdida de cabello, pero pues no me resultan.
2: Usted compra un producto, es como echar el dinero al bote de la basura. Véngase para mi consultorio, tráigame la primera orina de la mañana, tráigame un frasco de alcohol y aquí lo espero en mi centro espiritual porque lo que usted tiene es una maldad de por medio. ¿Estamos de acuerdo?
5: Sí, vale. Yo llego a su consultorio.
2: Quédese en línea, por favor, no me vaya a cortar. ¿Le ha dicho la verdad o le he mentido en algo?
5: No, sí me ha dicho la verdad.
2: Bueno, mi hermano, si se quiere curar, lo espero en mi centro espiritual. Bendiciones.
5: Gracias, bendiciones.
2: Y quiero nuevamente recordarles que es inaudito que todavía se vean gentes haciendo daño, haciendo maldad, saltando las tapias de los panteones, extrayendo de ahí unos elementos los cuales no puedo nombrar a través de la radio, pero nos hemos dado cuenta a través de las cruzadas espirituales que estamos realizando en esta cuaresma, que hay mucha gente envidiosa y mucha gente inescrupulosa, que lo único que quieren es perjudicar a la humanidad en general. Este programa lo hago en vivo, este programa lo hago para usted que me está escuchando en este instante, y por eso estoy recibiendo llamado. Bienvenido, bienvenida. Fecha de nacimiento es tan amable.
4: 15 de mayo del 85.
2: Del 85. Bueno, mi amiga, 15 de mayo del 85. Bájeme el volumen al radio y me escucha por el teléfono para que tengamos buena recepción.
4: Permítame.
2: 15 de mayo del 85, yo veo que usted da 3 pasos para adelante, 6 para atrás.
4: Uh-huh.
2: A usted el dinero se le vuelve sal y agua.
4: Uh-huh.
2: Lamentablemente usted vive con una mano adelante y con una mano atrás, las cosas no se le dan. Pero aquí hay un punto negro que me está manifestando de que hay una mujer, hubo una mujer y sigue existiendo esa mujer que no la quiere ver prosperar a usted.
4: Uh-huh.
2: Por eso a usted de la noche a la mañana le entra un desespero, que usted tiene gente a su lado, a su alrededor, pero muchas veces se siente sola.
4: Uh-huh.
2: Por eso de la noche a la mañana todo va de para atrás, nada, uh-huh, nada de para adelante, sino todo de para atrás.
4: Uh-huh.
2: Dinero que toma con la mano derecha se le vuelve salir agua con la izquierda.
4: Uh-huh.
2: Lamentablemente usted ahorita no está trabajando.
4: No.
2: Más economía negativa para usted, por eso es que usted no levanta cabeza, no sale adelante.
4: Uh-huh.
2: Hay un punto negro, mi hermana, que debe uh-huh quitárselo, uh-huh, porque hay una mala energía, hay una mala vibra. 15 de mayo del 85, por este motivo es que usted no progresa.
4: Uh-huh. ¿Y ya tiene mucho eso,
2: ya? Sí, ya tiene bastante, hermana, claro que sí. El punto negro aquí lo estoy analizando y lo estoy viendo y ya tiene bastante.
4: Okay.
2: ¿Qué podemos hacer para eso? Visitarnos.
4: Okay.
2: Entonces visíteme para que en el consultorio lo chequemos mejor y así pues nos salimos de dudas.
4: Ok, gracias.
2: Bueno. Más llamado, más comunicación. Bueno.
6: Sí, bueno.
2: Hermano, ¿cómo está?
6: Bien, gracias. Bueno,
2: ¿es por usted o por algún familiar?
6: No, es para mí.
2: Regáleme su fecha de nacimiento.
6: Es el 6 de julio.
2: ¿16?
6: No, 6, día 6.
2: 6 de julio.
6: Y del 6-5.
2: Del 6-5. 6 uh-huh de julio del 6-5. ¿Hace cuánto nos escucha?
6: Como unos 3 meses.
2: ¿Hace 3 meses nos escucha? Sí. ¿Qué le ha parecido lo poco que ha escuchado? Lo que le ha...
6: Pues bien.
2: ¿Sí le ha parecido bueno lo que ha escuchado?
6: Sí.
2: Bueno, pues mi hermano, yo aquí lo primero que veo en la fecha, en la fecha de nacimiento,
6: sí,
2: uno es negativo, no sé si de pronto usted llegó a tener problema con alguna persona, porque aquí hay un puntico negro y ese puntico, hermano, está un poquito avanzado en usted.
6: Ajá.
2: Los otros dos son envidias. Pero uno sí lo veo malo. Tiene que tener mucho cuidado porque esto se viene ese punto negro. Llega un momento en que usted llega a su casa y llega muy cansado.
6: Sí.
2: Llega a su casa y usted no quiere saber nada de nada. sino que llega muy cansado, llega muy muy agotado.
6: Sí.
2: Se le, como que se, la fuerza se le va.
6: Ándele.
2: Como que la fuerza se le va, como que no se siente a gusto, como que no se siente bien, ¿verdad?
6: Sí, exacto. Este
2: punto negro que yo veo en la fecha de nacimiento se manifiesta con esto, ¿yo? Las cosas a usted no se le vienen dando, usted mantiene en el día, mantiene con el decaimiento, con el cansancio.
6: Sí.
2: Llega a la casa y es peor.
6: Exacto.
2: Llega a la casa y es peor. Debe visitarme, hermanito. Debe visitarme porque ese punto negro es una maldad que le han hecho a usted, ¿o no?
6: Ah, ok.
2: Sí, debe visitarme porque esto no es normal, esto no es natural.
6: Ah, ok.
2: ¿Para cuándo nos puede visitar, hermano?
6: ¿Qué día estoy abierto ahí?
2: Todos los días. Nosotros tenemos abierto todos los días, hermano. Nosotros no cerramos, nosotros todos los días atendemos consultas.
6: Ah, ok. Está bueno.
2: Bueno, pues, hermano, que esté muy bien.
6: Está bien, sí.
2: Bueno.
6: Está bueno.
2: Tengo llamado, tengo comunicación. Bueno.
7: Bueno.
2: Hermana, ¿cómo me le va?
7: Bien.
2: Deme su fecha de nacimiento, es tan amable.
7: Es el 14 de julio de 1995. O sea, esa es la fecha de nacimiento de una sobrina. Quiero saber de ella.
2: Ah, ¿usted quiere saber de la fecha de su sobrina?
7: Sí.
2: Mire, yo veo aquí la fecha de nacimiento de su sobrina, 14 de julio del 95. Veo que lamentablemente está muy mal encaminada esta muchacha, ¿no?
7: Sí.
2: Ella va a tener unos problemitas, hermanita, porque lamentablemente en el campo del amor a ella no le ha ido bien. Y esta muchacha puede tener un problema. Esta muchacha hay que hacerle una protección. Lamentablemente yo estoy viendo aquí que hay cositas que no le convienen a ella, pero por un oído le entran y por otro le sale.
7: ¿Y qué podría hacer?
2: Visíteme con la fotografía de ella para que le evitemos dolores de cabeza a esta muchacha más adelante, ¿oyó?
7: ¿Sí?
2: Sí, porque yo veo aquí en la fecha de nacimiento que está mal enfocada.
7: ¿Usted puede ayudarme con ella?
2: Sí, yo le puedo ayudar, pero necesito que me visite con la fotografía de ella, ¿sí?
7: Nada más.
2: Nada más la fotografía de ella, solamente la fotografía de ella.
7: Está muy bien.
2: Hermanita, ¿qué más quiere preguntarme?
7: Nada más.
2: Bueno, mi hermana, gracias a usted por comunicarse.
7: Oiga, déjeme tantito.
2: Dígame.
7: Mi cuñado.
2: El papá de ella, ¿qué pasa? Sí. ¿Qué pasa con él?
7: Pues quiero también de él, porque tiene unos problemas.
2: ¿Tiene unos problemitas? Hagamos algo. ¿Tiene también fotografía de él?
7: Sí.
2: Bueno, entonces, cuando usted me vaya a visitar, hermanita, entonces me lleva la fotografía de él y de una vez lo checamos.
7: Bueno.
2: ¿Estamos de acuerdo? Bien.
7: ¿Sí?
2: Bueno, pues, hermana, que esté muy bien.
7: Oiga, ¿pero me puede dar la ubicación exacta de dónde
2: sí,
7: está usted?
2: Ya terminamos la llamada y doy la dirección.
7: Ah, está muy bien.
2: Que esté muy bien, hermanita, gracias.
7: Sí, muchas gracias a usted.
2: Hoy vuelvo a invitar a todas aquellas personas que tienen problemas, dificultades, muchos de ustedes tienen y sufren en el campo sentimental, otros porque no consiguen nada en este campo, porque lamentablemente son traicionados, son humillados. Muchos hermanos se encuentran tristes, se encuentran desesperados y no saben qué hacer. Me llaman, maestro, ¿qué puedo hacer? Mi esposo, mi esposa, ya no es la misma persona de antes. Solo está checando y mirando todo el tiempo su celular. A usted, amigo, le hago ese llamado. Vuelvo y le repito, usted que se siente engañado, usted que se siente traicionado, a que se comunique conmigo porque tengo la solución en mis manos. También estamos viendo las tragedias que vive el comerciante que ve diariamente que su negocio se va acabando día tras día y que todos los días las deudas, como dicen en Honduras, las jaranas, se vienen aumentando cada día más. Yo desde aquí, desde el programa, yo desde aquí, desde la radio, le hago ese llamado a usted, porque a través de la voluntad, a través de la fe infinita, se puede solucionar cualquier problema y podemos curar cualquier enfermedad natural y sobrenatural. Se puede tratar y curar definitivamente algún daño natural

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2: Ah, ok, así con San Miguel de Arcángel.
3: Sí, señor, San Miguel de Arcángel o San Juditas Tadeo.
2: Ok, sí, ah. No, ya lo anoté.
3: Si me puede visitar mañana mismo, con estos elementos que le pedí, lo espero, por favor.
2: Ok, sería todo, ¿verdad?
3: Sería todo, mi hermano, muchas gracias por comunicarte, mañana te espero y vas a ver cómo vas a empezar a dormir bien después de que yo te haga esta irradiación.
2: Eso esperemos que sí. Nos vemos el día de mañana.
3: Ok, mi hermanito. Bendiciones y gracias por participar del programa.
2: Igualmente. Hasta luego.
3: Todos los días, dispuestos a servirle a una humanidad cada día más agobiada y desesperada, porque sé que muchos de ustedes, mis hermanos que me están escuchando en este instante, se encuentran enfermos, desesperados, angustiados. Han venido a la Unión Americana y no saben qué hacer con sus vidas. Se encuentran enfermos, sin una ayuda espiritual adecuada, van a los médicos y no hallan y no encuentran curación a esas terribles enfermedades, viven de fracaso en fracaso, les va mal en el campo sentimental, en el campo afectivo, en el campo del amor. 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Dese cuenta quién es su amigo, quién es su enemigo, quién es la persona que le ama, le engaña, le ha traicionado. 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Y este programa es un programa hecho y elaborado en vivo y en directo. Tengo oyente en línea. Fecha de nacimiento, es tan amable.
4: Es el 20 de abril del 76.
3: Hermano, muy trabajador, porque la carta del desespero y de la angustia me dicen que usted es trabajador, pero la carta del jerarca me dice que usted viene muy mal últimamente de un dolor en la espalda.
4: Así es.
3: Va donde los médicos, se hace lo que le mandan, ha tomado medicamentos, pero este dolor lo tiene totalmente desesperado.
4: Así es.
3: Yo quisiera que usted me visitara en el consultorio. Veo en la espalda un punto negro.
4: Ándale.
3: Un punto negro. Ese punto negro es el que hace que los médicos no lo puedan curar.
4: Sí, he visitado muchos médicos.
3: Ha visitado muchos médicos y ha hecho tratamientos. Lo que le han mandado lo ha hecho a cabalidad.
4: Sí, sí.
3: Y nada, hermano, no se cura, no sale adelante.
4: No,
3: si,
4: no.
3: Si usted se quiere curar, hermano, con mucho gusto nosotros lo podemos curar, pero debe visitarnos.
4: Sí.
3: Visítenos esta misma semana para poderlo curar. Quédese en línea, uno de mis compañeros seguirá platicando con usted porque necesito que me traiga unos elementos para poderlo liberar de esa maldad, de ese punto negro que no lo deja curarse. Gracias por haberse comunicado.
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3: Desde aquí le hago ese llamado a todas aquellas personas que quieran de verdad que nosotros le brindemos una alternativa de vida. Hay muchos hermanos que lamentablemente lloran, que lamentablemente se debaten, que no encuentran salida y todo.

0: se vienen quejando últimamente de la mala situación, pero de verdad son muy pocos los que hacen algo para remediarla. Yo le invito, hermano, a través de mi programa, a través de las metodologías especiales, a través de todas las técnicas que nosotros manejamos, le vamos a poder solucionar sus problemas, le vamos a poder sacar hacia adelante. Se dice que el dinero muchas veces se vuelve sal y agua, que el dinero está escaso y que a nadie le rinde últimamente para nada. 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Y así hoy llegamos a la parte final de nuestro programa. Muchas gracias por escucharnos. Me despido deseándoles paz, amor y mucha felicidad. Bendiciones para todos.
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11: Bienvenidos al Minuto Mundial de Fútbol de Primera. Hoy hablamos de Colombia, Colombia, Colombia, que estará en esta Copa del Mundo tras su ausencia hace 4 años.
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11: La selección Colombia volverá al proscenio mundialista después de una edición de ausencia, recuperando su mejor versión futbolística con actuaciones convincentes, desfejada ya en la eliminatoria sudamericana con su técnico Néstor Lorenzo. Con talento creativo en la mitad de la cancha y delanteros capaces de la definición, máxima figura hoy por hoy Luis Díaz, delantero del Bayern Múnich, el combinado cafetero combina técnica y ataque fluido. La afición colombiana sueña con ver sus colores brillar en este Mundial del 2026. Este fue el Minuto Mundial de Fútbol de Primera. Les habló Sami Sadovnik.
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saben, tuve tantos trabajos. 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
8: Amigos, ya regreso con algunos de estos artistas. ¡No se vaya!

Y por supuesto, si quiere mandar saludos, háblenos. Estoy a sus órdenes. 1-877-354-3646.

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13: Bienvenidos al Minuto Mundial de Fútbol de Primera. Hoy hablamos de Colombia, Colombia, Colombia, que estará en esta Copa del Mundo tras su ausencia hace 4 años.
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16: Reina para Pulisic, esto termina en gol, vaya Cristian, usted solo. Vino para Balogón al borde del área, entra, sacó el remate, cruzó
14: los goles. Las selecciones de fútbol de los Estados Unidos juegan aquí en una sola radio y en español.
16: La pelota de Estados Unidos le queda a Balogón, ¡palo dentro, gol!
17: Al ataque Estados Unidos con Wea, que mete el servicio hacia la derecha para que venga el gol de
14: fútbol
17: Wea.
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13: La selección Colombia volverá al proscenio mundialista después de una edición de ausencia, recuperando su mejor versión futbolística con actuaciones convincentes, reflejadas ya en la eliminatoria sudamericana con su técnico Néstor Lorenzo. Con talento creativo en la mitad de la cancha y delanteros capaces de la definición, máxima figura hoy por hoy Luis Díaz, delantero del Bayern Múnich, el combinado cafetero combina técnica y ataque fluido. La afición colombiana sueña con ver sus colores brillar en este Mundial del 2026. Este fue el Minuto Mundial de Fútbol de Primera. Les habló Sami Sadovnik.
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